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Siete y 17.

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0: 8 y 5.
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0: 8 y 5.

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Ocho y nueve.

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Nueve y 55. 9 y 55.

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0: 10 y 6.
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1: Hola amigos, soy el ingeniero Alex Córdoba y hoy hablaremos sobre el efecto dañino de los agroquímicos. Las certificadoras orgánicas tienen mucha razón cuando se oponen al uso de insecticidas, herbicidas y fertilizantes químicos. La mayoría de fertilizantes químicos nitrogenados, como la urea, sulfato de amonio, fosfato diamónico y todas las fórmulas químicas solubles que contienen nitrógeno, vuelven ácidos a los suelos y además contienen residuos de sustancias cancerígenas como el plomo, arsénico, entre otros. Cuando los suelos se vuelven muy ácidos por el uso exagerado de agroquímicos, los cafetales tienen dificultades para absorber agua y nutrientes, y esto se debe a que los suelos ácidos no permiten un buen desarrollo radicular de los cafetales. Lo mismo ocurre en el otro extremo, cuando los suelos tienen un pH alto y contienen altas concentraciones de sales. Como consecuencia de todo ello, los cafetales bajan considerablemente su producción y observamos fincas amarillentas, en muy mal estado y hasta paloteadas. Es cierto que si aplicamos fertilizantes químicos, reducimos costos y producimos mayores rendimientos por hectárea, pero después de 5 o 6 campañas, se presentan los síntomas y las consecuencias causadas por el exceso de acidez o el exceso de sales en el suelo. Usted habrá podido notar que fincas de cafetales con altos rendimientos de producción, después de 5 o 6 años de aplicar fertilizantes químicos, los rendimientos bajan y muchas veces se palotean las fincas. ¿Qué deberíamos hacer frente a este problema? Pues quiero contarles que existe una solución. 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
7: 6:46.

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Hola, ¿qué tal? Muy buenos días. ¿Cómo están mis amigos del campo y la ciudad? Les saluda su amigo Erwin Yanel Yaguara García. Ya nos encontramos por estudios de Radio WJ, listos y dispuestos para acompañarte rumbo hasta las 8:30 en tu programa Alegre Despertar, alegrando tus mañanas. Dándole gracias a Dios por regalarnos la vida y la salud y sobre todo permitirnos reencontrarnos con todos nuestros amigos y amigas a través de la frecuencia de los 95.9 FM, a través de la transmisión en vivo, transmitiendo desde este laborioso y progresista distrito de Huarango, provincia de San Ignacio, región Cajamarca.

23 de septiembre, mes de la primavera. Amanecimos con la bendición de Papá Dios, con una rica lluvia por nuestro distrito de Guarango en esta parte del nororiente peruano. 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Vamos a compartir este hermoso tema, Jesucristo, de Roberto Carlos.

7 de la mañana con 9 minutos, ya son las 7 de la mañana con 9 minutos. Bienvenidos y bienvenidas a todos y cada uno de nuestros amigos y amigas que se van activando a través de la transmisión en vivo. Bienvenidos, te invitamos ya a participar. Escríbenos desde dónde nos ves o desde dónde nos sigues. Especialmente compartimos cumbias del recuerdo, boleros, vals, sanjuanitos, guainos, baladas del recuerdo y cumbias del momento. Hoy, miércoles 23 de septiembre, mes de la primavera, estamos el 23 de septiembre, una fecha especial. Hoy amanecimos con lluvia, con la bendición de Papá Dios. Gracias por regalarnos la lluvia, gracias, agradecidos con Papá Dios por regalarnos la lluvia. Estábamos con bastante sol, demasiado sol por nuestro distrito de Huarango, en esta parte del nororiente peruano. El día de hoy amanecimos con una rica lluvia para refrescarnos. Saludo para todos nuestros amigos y amigas que ya vienen regalándonos su like. Gracias por su bonita compañía. Te invitamos también a compartir la transmisión. Saludos para Armando Córdoba Núñez, Junior Sánchez, Cubas Flor. Saludo para Loyaga Urbi. Saludos para Ana García. Saludos también para Moisés Alvarado Ojeda, Luis Medina Delgado. Saludos para Fátima. Ya se viene su canción que nos viene solicitando. Fátima, gracias por estar participando. Saludos para Luis Medina Delgado, Chiquita Sami. Saludos para Elar Clemente Laván, gracias. Gracias por su line. Saludos para Jesús Rojas Cumbia. Gracias por reaccionar a través del corazoncito. Saludos para Luis Medina Delgado. Dice: hola amigo, buenos días. Por favor, compláceme con la canción de Sensual Caricia, Penas de Amor. Ya se viene su tema que nos viene solicitando. Vamos a complacer con su tema para Fátima, que nos venía solicitando el tema de los Yapis, de los Intercontinentales. Yapis, mi amorcito, se llama este hermoso tema. Doble vacílate con doble J. Estamos en tu programa Alegre Despertar, alegrando tus mañanas.

7 de la mañana con 14 minutos, ya son las 7 de la mañana con 14 minutos. Complaciendo con sus pedidos, puedes participar a través del WhatsApp. Saludos a través del número 998-77-7975. Saludos para todos nuestros amigos que vienen dándole like. Gracias por su bonita compañía también. Si no le has dado like, te invitamos a darle like. Compartan la transmisión también para que llegue a sus amigos. Y sus amigos también puedan formar parte de esta bonita comunidad de seguidores de Radio WJ y también de la página Guarango Turismo, Cultura y Tradición. Saludos para José León, Edilson Berrú Bravo. Gracias por su like. Saludos para todos y cada uno de nuestros amigos y amigas. Saludos para Chiquita Sami, Ana García. Bienvenidos y bienvenidas a todos y cada uno de nuestros amigos y amigas. Participa, escríbenos desde dónde nos ves o desde dónde nos sigues. Vamos a complacer con su pedido que nos vienen solicitando el tema de Sensual Caricia. Y esto se llama Penas de Amor. Doble vacílate con doble J. Saludos para Luis Medina Delgado. Saludos para los amigos de la parte norte, centro y sur de nuestro distrito de Guarango. El día de hoy estamos full lluvia. 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

7 de la mañana con 21 minutos, ya son las 7 de la mañana con 21 minutos. Bienvenidos y bienvenidas a todos y cada uno de nuestros amigos y amigas que recientemente se van activando. Saludo para Juve Sánchez, Teófilo Esquén, saludo para Teófilo Esquén Sánchez, Eva Ortiz Vázquez, José León, gracias por su like, gracias por su bonita compañía. Saludo para nuestro amigo Adolfo Núñez Herrera, también por ahí reaccionando a través del corazoncito. Gracias por su bonita compañía. Bienvenidos y bienvenidas a todos y cada uno de nuestros amigos y amigas. Nos quedamos rumbo hasta las 8:30 para compartir lo mejor de la música. Especialmente compartimos cumbias del recuerdo, boleros, vals, sanjuanitos, guainos, baladas del recuerdo y cumbias del momento. Saludos para Adolfo Núñez Herrera, dice, hola amigo, buenos días, saludos en Lima para mis amigos del mercado de frutas en La Victoria, pronto estaremos de vuelta a reiniciar nuestro trabajo. Está de vacaciones nuestro amigo Adolfo Núñez Herrera, dice, con el tema de Dulce Pasión, Danza de la Lluvia. Ya se viene su tema, sí, se había equivocado nuestro amigo, nos había solicitado el tema de Sensual Caricia. Estábamos tratando de ubicar y no daba ningún resultado. Solamente teníamos de Dulce Pasión. Exactamente, gracias por reiterarnos. Saludos para Yain Guevara. Saludos, dice, para la familia Guevara en San Lorenzo de Colasay. Saludos para nuestro amigo Yain Guevara. Saludos para la familia Guevara en San Lorenzo de Colasay. Gracias por estar participando, gracias por su bonita compañía. Vamos a complacer con su pedido para nuestro amigo Adolfo Núñez Herrera, que viene participando, viene solicitándonos el tema de Dulce Pasión, La Danza de la Lluvia, doble vacílate con doble J. Estamos en tu programa Alegre Despertar, alegrando tus mañanas. Saludos en el distrito de Guarango, capital. Saludos para los amigos de Panadería y Pastelería San Antonio. Saludos para nuestro amigo Vicente, la señora Marisol Sayago y todo el personal que viene compartiendo lo mejor de la música. Saludos para la señorita Natalia Córdoba, gracias por su bonita compañía. Saludos para los amigos de Chupetería Analú, saludos para nuestro amigo Marquino Cabrera Yatas, full sintonía.

7 de la mañana con 28 minutos, ya son las 7 de la mañana con 28 minutos. Saludos para los amigos que vienen dándole like, saludos para Janet Guamaní, gracias por reaccionar a través del corazoncito. Saludos también para Jain Guevara, gracias por reaccionar a través del corazoncito. Saludos para Alfredo Mendoza Valdivieso, Fidel Cruz Julcahuanca, Marixa García Cumbia, Rómulo Núñez Parihuamán. Saludos para Juve Sánchez, por ahí también dándole like. Gracias por su bonita compañía a todos y cada uno de nuestros amigos y amigas. Saludos para Chiquita Sami, sacando los pasos prohibidos. Buena Chiquita Sami. Saludos para Marixa García Cumbia en Chinalta, que viene compartiendo lo mejor de la música. Ya se viene su tema de Sensual Caricia, la pagar de Amor Sensuales, de Amor Sensual, dice La Pagarás, una canción de Amor Sensual, La Pagarás. Entonces ya se viene su tema, gracias por estar participando, gracias por su bonita compañía. Saludos, dice para la bella Ana, que está full sintonía. Vamos a complacer con su tema de Los Caribeños de Guadalupe, Yo Sin Tu Amor, de Los Caribeños de Guadalupe. Doble vacílate con doble J.

0: 7 de la mañana con 34 minutos, complaciendo con sus pedidos. Gracias por estar participando, gracias por su bonita compañía. Bienvenidos y bienvenidas a todos y cada uno de nuestros amigos y amigas que recientemente se van activando. Te invitamos a darle like si aún no le has dado like. También puedes compartir la transmisión para que llegue a tus amigos y tus amigos también puedan formar parte de esta bonita comunidad de seguidores de Radio WJ. Si no nos sigues, te invitamos a seguirnos. Dale me gusta, dale seguir a la página Radio WJ, igualmente a la página Guarango Turismo, Cultura y Tradición. Saludo para Cheso, Pariatón Vergara, saludo para Marisol Jara Sánchez, Luz Di Olano, Vitelda Abad Aguilar, saludos también para nuestro amigo de la Policía Nacional, Fredian Osorio Pérez, gracias por su like. Saludo para Jaín Guevara, saludo para Janet Guamaní, también por ahí reaccionando a través del corazoncito. 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Saludos para Juancito Núñez y Máximo Núñez en Cigarro de Oro. Saludos para los amigos que vienen activándose recientemente. Saludos para nuestros amigos de Aibas Transporte. Saludos para Neidy Cumbia Paz, reaccionando a través del corazoncito. Saludos para Janeta Río en Lima La Molina. Gracias por su bonita compañía. Saludos para nuestros amigos de Aibas Transporte. 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Gracias por su bonita compañía. Saludos para Elida Zulueta Ortiz. Saludos para Jacinta. Saludos para Cheso, Pariatón Vergara, también por ahí full sintonía. Gracias por su bonita compañía. Vamos a complacer con el tema para Marixa García, Cumbia en Chinalta.
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0: La pagarás de amor sensual. Saludos para el señor Reinaldo, saludos para Doris, saludos también para Cristian. Saludos para Verónica, Londra, saludos para Graciela. Saludos para Edita. Buena Marixa. A todo volumen. Preparando el rico desayuno. Saludos para todas las madrecitas lindas que vienen preparando el rico y delicioso desayuno. Gracias por dejarnos ingresar a sus hermosos hogares a través de la frecuencia de los 95.9 FM Radio WJ.

7:44, ya son las 7:44, complaciendo con sus pedidos. Saludo para Lidia Delgado Pérez, saludo para Bella Trujillano en Banguán, gracias por su bonita compañía, gracias por su like, bienvenidos y bienvenidas a todos y cada uno de nuestros amigos y amigas. Saludo para Aivas Transporte, que está en ruta, gracias por su bonita compañía. Saludo para Lidia Delgado Pérez, por ahí full sintonía. Nos quedamos rumbo hasta las 8:30 en su programa Alegre Despertar, alegrando.

0: Neidi Cumbia Paz dice, hola, buen día, saludos para la familia Cumbia Cubas en Las Chondas, de parte de Neidi Cubas Paz, desde Huánuco, envía un saludo especial entonces. Saludos en Las Chontas para la familia Cumbia Cubas. De parte de Neidi Cumbia Paz desde Huánuco. Saludos para Leonel Abad Guerrero, dice. Saludos en el centro poblado Chimara, Nambaye, para Leonel Abad. Saludos y muchas bendiciones. Gracias por su bonita compañía. Marisol Jara Sánchez dice, saludos desde Chota, con la canción de Los Errantes de Chuquibamba,
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0: Santa Crucial, dice.
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0: Hemos tratado de ubicar el tema Santa Crucial, no nos da ningún resultado como Santa Crucial, pero igual vamos a complacer con un tema de Los Errantes de Chuquibamba. Saludos, dice, en Santiago para Betty Hernández, en Chiclayo para Johnny, en Catache para Salvador Jara. Los saludos de parte de Marisol Jara Sánchez. Saludos para Annie Kelly Paredes Cubas, dice, saludos para la familia Paredes Cubas desde Moyobamba. Saludos y muchas bendiciones. Gracias por su bonita compañía. Saludos para Judith Llamo, dice... Hola, hola, buenos días, jovencito. En este hermoso día deseo enviar un saludo con mucho amor a mi querido padre Noé Llamo, que está de onomástico, con la canción de los Yapis, Los Culpables. Ya se viene su tema. Muchas gracias por las estrellitas. Ya se viene su tema también para el cumpleañero Noé Llamo en Guayaquil, que el día de hoy está cumpliendo un añito más de vida. Gracias por estar participando, gracias por su bonita compañía. Vamos a complacer con el tema que nos venían solicitando de Los Errantes de Chuquibamba. Esperemos que este sea el tema.

compartiendo el tema de los errantes de Chuquibamba. Saludos para Marisol Jara Sánchez. Santa Cruzina era, dice. Sí, recién nos reiteras, con razón no ubicábamos tu tema. El teclado te ha corregido como Santa Crucial. Con razón no ubicábamos el tema. Esperando que haya sido de tu agrado el tema que compartimos. Gracias por estar participando, gracias por su bonita compañía. Gracias a todos y cada uno de nuestros amigos y amigas que vienen participando. Saludos para Iván NG, saludos para Paulina Altamirano, Leonel Abad Guerrero, saludos para Edwin Guevara Ciesa, Lidia Delgado Pérez, Bella Trujillano, en Bagua, por ahí full sintonía. Saludos para Judith Llamo, gracias por reaccionar a través del corazoncito. Saludo para Aivas Transporte, también compartiendo lo mejor de la música. Gracias por su bonita compañía. Saludo para Jovino Flores Guerrero, dice amigo. Saludo para la familia Flores desde Tarapoto, Alto Andino. Saludo para los amigos de la región San Martín. Gracias por estar compartiendo lo mejor de la música. Vamos a tratar de ubicar tu canción, Marisol Jara Sánchez. Pero mientras tanto vamos a complacer a nuestros amigos que nos vienen solicitando sus temas. Gracias por estar participando, gracias por su bonita compañía. Cosechando chakra, cosecha el café talero. Cultiva tu chakra, cultiva el café. Saludos para Judith Llamo, dice, hola, buenos días jovencito. En este hermoso día deseo enviar saludos con mucho amor para mi querido padre Noé Llamo, que está de onomástico, una canción de los Chapis, Los Culpables. Gracias por las estrellitas, vamos a recompensar por las estrellitas con este hermoso tema entonces para el cumpleañero Noé Llamo, que el día de hoy está cumpliendo un añito más de vida. Feliz cumpleaños, felicidades, que el divino Señor le siga regalando muchísimos años más de vida. Compartimos este hermoso tema. ¡Que viva y que bebe el dueño del santo! Recibe el saludo especial de parte de su querida hija, Judith Llamo, desde la ciudad de Lima. Envío un saludo especial. El saludo especial de parte de sus nietas, de su yerno, y de parte de todas sus hijas que lo quieren muchísimo, de parte de su hijo y de parte de todos sus familiares. Le desean un feliz cumpleaños al señor Noé Llamo.

Saludos para Lady Yamo, dice nuestro amor bonito y amor de mi vida. Está de cumpleaños, felicidades. Para el Daddy. Saludos, dice mi vida entera, un abrazos infinitos. Abrazos infinitos para el cumpleañero. Saludos para su querido padre de parte de Lady Yamo. Envío un saludo especial entonces para el señor Noé Yamo en el caserío de Guayaquil. Feliz cumpleaños, que viva y que bebe el dueño del santo. Feliz cumpleaños también de parte del equipo Radio WJ. Le deseamos feliz cumpleaños, que lo pase súper bonito en esta fecha tan especial, en unión de toda su linda familia. Seguro que la promotora ya llegará con los cuyes, dice, aunque me cuentan que ya los terminó, creo. Ya se terminó los cuyes, el cumpleañero, entonces. Feliz cumpleaños, felicidades. Que lo pase de la mejor manera, en unión de todas sus amistades también. Saludo para los amigos que vienen dándole like. Saludo para Darly Margarita Oliva Suárez. Saludo para Adriano Sánchez Vilches. Brendi Medina. Saludo para Roiber Requejo. Judith Llamo. Saludo para Flora Martínez Salazar. Lady Llamo. Saludo para Abel Sánchez Coronel. Waldir Gil Montesa. Saludo para Marisol Jara Sánchez. Gracias por su like. Saludo para Vicente Espárraga. Marlene Díaz Díaz. María Nora. Saludos también para nuestros amigos de Aibas Perú Transporte. Gracias por estar compartiendo lo mejor de la música. Gracias por su bonita compañía.

Saludos para Abel Sánchez Coronel, dice buenos días, mi estimado, saluditos en el porvenir de Huamanurco, saludos entonces en el porvenir Huamanurco, saludos para... Saludos también en Miraflores, para toda la zona, dice por ahí. Saludos, dice, para mi pata Mari en Huancayo, dice, con una canción de Katy... De Katy Marina. Está un poco triste, dice por ahí. ¿Qué pasó con su pata? Mari, dice en Huancayo que está triste. Hay que levantar la moral, dice, para Liz. Un saludo también para Liz, que se ha dormido. De nuevo. Se llega, dice el Happy, para ir a comer el chancho. El chanchito. Saludos para Roy Berrequejo, dice saludos para... Para más Requejo Royber. Nos venían solicitando un tema de Sensual Caricia. Vamos a compartir este hermoso tema. Recuerdo de un amor de Sensual Caricia.

Saludos para Roy Berrequejo, dice una canción de Onda Marina de Pagua Capital. Ya se viene su tema, gracias por estar participando.

Complaciendo con sus pedidos, gracias por estar participando. Saludo para Judith Llamo, saludo para Clary, Yaguara Castillo, Marisol Sayago, saludo para mis amigos de Panadería y Pastelería San Antonio en el distrito de Guarango, capital, a todo volumen, compartiendo lo mejor de la música. Gracias por su bonita compañía, gracias por estar compartiendo lo mejor de la música a través de su programa Alegre Despertar, alegrando sus mañanas.

Saludos para los amigos que vienen dándole like. Saludos para Esther Córdoba. Gracias por su like. Saludos también para Darly, Margarita Olivera Suárez, Adriano Sánchez Vilches. Gracias por su like. Gracias por su bonita compañía. Saludos también para Mila. Saludos para Mila. Saludos para Vicente Espárraga. Gracias por reaccionar a través del corazoncito. Gracias por su bonita compañía. Nos quedamos rumbo hasta las 8:30 para compartir alegría y diversión en tu estación favorita. Saludos de parte de Lady Llamo, dice saludos. Saludos para mi papá Jesús Noé Llamo Cotrina. Que lo pase súper bonito en unión de su familia y de su esposa Leticia Tenorio. Y recibe el saludo especial, dice, de parte de sus hermosas hijas. Los saludos especiales para su amor bonito de parte de sus hermosas hijas. Con la canción Felicidades de Privados. Feliz cumpleaños para el señor Noé. Llamo Cotrina. Que viva y que beba el dueño del santo. Le invitamos a doña Leticia entonces a hacer bailar al cumpleañero. ¿Cómo lo goza? ¿Cómo lo disfruta? Felicidades de privados. Especialmente para el cumpleañero, para el señor Noé

Salud, salud, señor Noé, llamo Cotrina. Que viva y que bebe el dueño del santo.

0: Desde ayer nos comentan que estuvo entonces la celebración para el cumpleañero Noé. Llamó Cotrina entonces. Ayer se acabaron los cuisitos.
1: ¡Felicidades!
0: Ahora de nuevo tiene que seguir pelando los cuisitos la señora Leticia para el cumpleañero. Este cumpleaños se celebra como debe ser. Entonces, desde la víspera ya estuvieron los cuisitos bien preparaditos. Por ahí se acabaron el día de ayer. Y el día de hoy nuevamente habrá más cuisitos. Chanchito, gallina, dice patito, pavito, de todo va a haber entonces. Para el cumpleañero, para el señor Noé Llamo Cotrina. Que viva y que beba el dueño del santo. Feliz cumpleaños. Que el divino Señor le siga regalando muchísimos años más de vida y que lo pase súper bonito. Hoy una fecha tan especial, también el día de la primavera, el día de hoy, feliz cumpleaños. Y el día de mañana también. El gran... Saludo para todos los claveles, dice el día de mañana, 24, el día de hoy, el día de la primavera, la fecha tan especial, el día de hoy entonces cumpliendo un añito más de vida, en esta fecha tan especial el señor Noé Llamó Cotrina. Hoy nació un clavel hermoso. Dentro de todas las flores, dice por ahí. Para acompañar a las flores en la fecha de la primavera. Saludos para Roy Berrequejo. Dice un saludo para la familia Requejo en Jaén, de parte de Roy Berrequejo. Ya se viene su tema de Onda Marina que nos viene solicitando. Gracias por estar participando, gracias por su bonita compañía. Saludos para Cristian Altamirano Ruiz, Emiliano Olano. Saludos para Meregildo Carrasco Fernández. Saludos para Diana Castillo. Gracias por su like. Saludos para Judith Llamo, también gracias por su like. Gracias por su bonita compañía. Saludos para el cumpleañero por ahí también, que viene compartiendo lo mejor de la música a través de la transmisión en vivo. Saludos para Noé Cotrina. Gracias por estar compartiendo lo mejor de la música. No venían solicitando el hermoso tema de Onda Marina.
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0: Y esto se llama Fruto Prohibido de Onda Marina. Doble vacílate con doble J.
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0: Para todos los amores prohibidos. Saludos para el Roy Berrequejo. Doble vacílate con doble J. Mañana otro cumpleañero, dice Lady Llamo.

8 de la mañana con 16 minutos, ya son las 8 de la mañana con 16 minutos, complaciendo con sus pedidos. Saludo para Edwin Guevara Ciesa, gracias por reaccionar a través de la página Guarango Turismo, Cultura y Tradición. Saludo para Noé Bustamante Díaz, Rogelia Jaimes Huanca, saludo también para Doris García Cumbia, Marilú Montoya Carrero, Felipe Jiménez Sánchez, gracias por reaccionar a través de la página Guarango Turismo, Cultura y Tradición. Gracias por su bonita compañía, gracias por estar compartiendo a través de la página Guarango Turismo, Cultura y Tradición.

Saludos para Rogelia Jaimes Huancas, dice. Participando desde Jayanca, Lambayeque. Y al mismo tiempo hizo: quiero que me complazcas con una canción del conjunto Libertad Santiago de Chuco, El Prisionero. Vamos a tratar de ubicar su tema que nos viene solicitando. Gracias por estar participando. Saludos entonces para Rogelia Jaimes Huancas, que se comunica a través de la página Guarango Turismo, Cultura y Tradición. Gracias por su bonita compañía, gracias por estar participando. Vamos a tratar de ubicar su tema que nos viene solicitando. Gracias por estar ahí compartiendo lo mejor de la música de su programa Alegre Despertar, alegrando sus mañanas. Saludos para Eva Ortiz Vázquez, dice: hola, buenos días, me puede pasar el número y saludos, dice. Toma nota, Eva Ortiz Vázquez, para que puedas participar a través del WhatsApp. Saludos a través del número 998-77-7975. Reiteramos el número 998-77-7975. También está fijado ahí en el número a través de la transmisión, está fijado mi número. También ahí puedes copiar mi número, Eva Ortiz Vázquez. Saludos en Puerto Ciruelo para nuestro amigo Luis Torres, de Renovadora de Calzado y Liberteño, que viene compartiendo lo mejor de la música. Gracias por su bonita compañía. Nuestros amigos de Puerto Ciruelo, que están celebrando su feria turística. Anoche fue el reinado también. Estuvimos por ahí por Puerto Ciruelo. Gracias por la invitación, y el día de hoy también estaremos coberturando la transmisión en vivo de los 40.000 soles que se estará jugando en Puerto Ciruelo. A partir de las 2 de la tarde, entonces, estaremos por Puerto Ciruelo. Gracias al comité organizador por la invitación. No pensaba que te iba por... Mili Córdoba dice: saludos para Mili en Alto Papayala, Coipa, para la familia Córdoba y en Sillape de Guarango. Saludos para la familia Córdoba de parte de Mili Córdoba. Gracias por estar participando. Saludos para Abel Sánchez, dice: no invita nada, ni los cuyes. Se acabaron los cuyes. El cumpleañero se acabó los cuyes ayer nada más. El día de hoy habrá más preparativos entonces para el cumpleañero, para que se celebre como debe ser. Saludos para nuestro amigo Noé Llamo Cotrina en Guayaquil, que está cumpliendo un añito más de vida. Un clavel nacido dentro, dice, de rodeado de muchas flores. Mañana se celebra también más cumpleaños. Saludos para Franklin Flores Guamán, dice: un saludo en la cálida ciudad de Bagua Capital. Un tema musical de Amor Serrano. Ya se viene el tema de Amor Serrano. Complacemos con su pedido para nuestro amigo Luis Torres, de Renovadora de Calzado del Liberteño en Puerto Ciruelo. Por Tu Mal Cariño, de Gaspar Córdoba y Sus Tres Fronteras.

Saludos para Luz Eva, dice saludos para la familia Guamán Ortiz y para la familia Díaz Ortiz de parte de Luz Eva. Gracias por estar participando, gracias por su bonita compañía.

Por acá tenemos más saludos, dice amigo locutor, saludos en Guarango. Saludos para el señor Desiderio Castañeda de Santa Elena, dice Valle de Yumba, por favor una canción de las campesinas. Saludos y muchas bendiciones entonces para nuestro amigo Desiderio Castañeda en Santa Elena, Valle de Yumba, full sintonía, gracias por su bonita compañía, gracias por estar compartiendo lo mejor de la música de su programa Alegre Despertar, alegrando sus mañanas. Saludos también para nuestro amigo Elber Pérez Vázquez en el sector Yurimarca. Por ahí chequeando la señal, nuestro amigo Elber Pérez Vázquez en el sector Yurimarca. Gracias por su bonita compañía a todos nuestros amigos y amigas que nos escriben a través de el WhatsApp. Saludos, gracias por estar compartiendo lo mejor de la música de su programa Alegre Despertar, alegrando sus mañanas. Saludos para Janet Guamaní también, que viene compartiendo lo mejor de la música. Gracias por su bonita compañía. Saludos a todos nuestros amigos y amigas que nos regalaron su like. Saludo para Jenner Calvay. Saludo para Luz Clarita Acuña Díaz. Franklin Flores Guamán. Saludos para Genara Campos Peña. Elizabeth Ollero. Cristian Altamirano Ruiz. Emiliano Olano. Saludo también para Elizabeth Sánchez, Asunciona Peña, gracias por reaccionar a través del corazoncito. Saludo para Mili Córdoba, Norma García López, reaccionando a través del corazoncito. Saludos para Ita Fernández Cabrera, Milan. Saludos para Noé Cotrina, el cumpleañero, por ahí full sintonía. Gracias por su bonita compañía. Saludos para Elizabeth Sánchez, Asunciona Peña, en el distrito de Guarango Capital.

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Saludos para Judith, que viene compartiendo lo mejor de la música. Dice, tal vez no se roben mañana el clavel. El día de hoy también quizás no se lo roben al clavel, que nació junto a todas las flores hermosas.

0: Lady, gracias por su bonita compañía.
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0: Pasado mañana también dice... Otro cumpleaños de una hermosa flor. Así que tendremos, dice, full cuyes, gallinas y chelas. Continúan los cuyes y las chelas, dice por ahí Lady. El mes de cumpleañeros, entonces. El mes de septiembre, el mes de la primavera. Bastantes cumpleañeros, entonces. Felicidades para todos nuestros amigos y amigas que cumplen años en este mes de septiembre. Bien, estamos llegando a la parte final de su programa Alegre Despertar, alegrando sus mañanas. Gracias a todos nuestros amigos y amigas que participaron. Mil disculpas si no voy a poder complacer a todos nuestros amigos y amigas que nos solicitaron sus canciones. Estamos llegando ya a la parte final. Gracias a todos nuestros amigos y amigas, ¿verdad? El día de hoy amanecimos con lluvia en esta fecha de la primavera. Amanecimos con la bendición de Papá Dios. Me voy con esta hermosa canción de agrupación Amor Serrano que nos venían solicitando. Así es la vida. Mil disculpas a nuestros amigos y amigas que no pudimos complacer con sus canciones. El tiempo no da para más. Quisiera complacer a todos, pero ya el tiempo nos ha ganado. Cumplimos con sus saluditos al menos. A nombre de Erwin Chanel Yaguara García les digo muchas gracias. Conmigo será hasta el día de mañana, si es que Dios así lo permite. Nos volvemos a reencontrar en su programa Alegre Despertar, alegrando sus mañanas a partir de las 6:50 rumbo hasta las 8:30.

Gracias a ti, Desiderio Castañeda. Gracias por estar compartiendo lo mejor de la música. Mil disculpas si no puedo complacer con tu tema. Saludos en Santa Elena para nuestro amigo Desiderio Castañeda, full sintonía.

Saludos para la bella colegial angelical. Gracias por su bonita compañía. Saludos para Lady. Sacando los pasos prohibidos, dice Lady por ahí.

Saludo para los amigos que recientemente le van dando like. Saludo para Asunciona. Saludo para Elizabeth Sánchez. Gracias por reaccionar a través del corazoncito. Saludo para Heiler García García, Heiner Calvay, por ahí dándole like. Gracias por su like.

Saludo para Luz Clarita Cuña Díaz. Gracias por reaccionar a través del corazoncito, a través de la página Guarango Turismo, Cultura y Tradición. Buena Lady, la chica también que se va preparando para cantar el 2027 en enero. Bailamos con la voz sensual de Lady. Con tanto cumpleañero, dice ya también, sacando los pasos prohibidos por ahí. Y el 2027, bailamos, gozamos hasta las últimas consecuencias de la madrugada con Lady, con la voz sensual de Lady. De Lady y de Judith, dice por ahí, de Judith, de Medalí, de Mireli y de Thalía. Con esas hermosas voces, entonces vamos a bailar y gozar y disfrutar.

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Hay gente que no puede dormir, toda la noche pasan en claridad, afectados por el sistema nervioso, sufren con estrés y muchas enfermedades. Y pobres aquellas personas que llegan temblando los pies, temblando las manos, porque están sufriendo con Parkinson. Pero gracias a Dios del cielo, y lo agradezco a Dios, porque Él me ha dado esta autorización de ser un creyente de Dios, hablar a su nombre, hablar la palabra divina, y también como Dios puede cambiar tu corazón. Si tú eres una persona que quieres cambiar tu vida y tu corazón, entrégate al amor de Cristo, al corazón de Cristo, y Él va a hablar contigo, Él va a cambiar tu vida y tus enfermedades. 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Pero recuerde que el errar es humano y el perdonar es divino. Y el único que te puede perdonar es Dios del cielo. Por eso que Dios ha creado este árbol milagroso, Sacha Jergón, y tú puedas curarte de todas tus enfermedades. 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Y Dios dice en su palabra que si tú crees en una piedra, por tu fe vas a ser curado. Hasta un vaso de agua te puede curar de una enfermedad, porque la fe
es la mejor solución que podemos tener los seres humanos. ¿Por qué estás enfermo? ¿Por qué todos los días reniegas? ¿Por qué te aburres? ¿Por qué peleas en tu casa, con tus hijos, con tu esposa, con tu esposo? Porque no tienes a Dios en tu corazón. No tienes a Dios en tu hogar. Te está hablando un predicador cristiano, un hijo de Dios. Soy Juan José, el gran samaritano, el sanador del mundo, porque gracias a Dios, a mi edad que tengo, he podido salvar vidas, corazones y muchas cosas de muchas personas que se han contactado conmigo. Estás triste, desolado, no sabes qué hacer porque tienes a tu esposo enfermo. ¿Cuánto tiempo postrado en una cama? A todo sitio lo ha llevado en busca de salvación, de una curación, de una sanidad, y hasta el día de hoy solamente ha recibido calmantes, tranquilizantes. A lo mejor en tu mesa estás con unos pequeños antibióticos, inyecciones, ayudándote, y cada día el dolor es más fuerte. Cada día es la desesperación para ti. Sudas frío, tu cuerpo se enfría, tu mente se pone oscura, tus vistas ya no puedes ver, tus oídos se están quedando sordos, ya no puedes ni hablar. Dios mío, digo yo, Padre Santo Celestial, pero del momento que usted me venga a visitar, ante Dios te lo digo, en mis manos vas a encontrar una auténtica recuperación de tu salud. Por eso usted, si crees en Dios, en las plantas, ponte de rodillas, pide al Señor que te perdone, porque tal vez Dios te está mandando un castigo. Dios te está castigando por algunas cosas malas que has hecho. Pero Dios también perdona al que se arrepiente y busca el camino de salvación. Aquí te habla Juan José, un predicador cristiano, un mensajero de Dios. Yo soy el sanador del mundo y soy quien voy a recuperarte de esas enfermedades que día tras día vienes arrastrándolo, y muchas veces pareces que nadie se compadece de ti, nadie tiene piedad de ti, pero Dios sí. Dios nunca te va a olvidar, amigo o amiga que me escuchas, porque el único defensor, el único abogado, el único médico es Cristo Jesús. Aquí te habla Juan José, un amigo y predicador evangélico. Y aquí en esta ciudad de San Ignacio, todos los días llegan a visitarme de diferentes iglesias, de diferentes religiones, porque todos somos hijos de un solo Dios verdadero. Y entiéndalo bien, si en estos momentos estás con ese dolor en los tobillos, te duelen los huesos, no puedes levantarte de tu cama, las dolencias son insoportables, momento que te viene una tristeza, sientes en este momento una frialdad en tu cuerpo, te acabas la vida, tu rostro está todo pálido, frío, desde que esa enfermedad entró en tu cuerpo. Levanta tus ojos al cielo y vas a ver una luz que te alumbra. Esa luz es Cristo Jesús. Esa luz es la esperanza, lo que Dios te está poniendo a prueba y quiere que usted se cure con el árbol milagroso, el Sacha-Jergón. 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Usted, varón, mira cómo estás, con esa próstata hinchada, te duelen los testículos, no puedes orinar, son ardencias fuertes que sientes. A lo mejor ya te van a operar, a lo mejor te van a colocar una sonda dolorosa, pero del momento que vas a consumir, vas a empezar a tomar el Sacha-Jergón,
ante Dios y mi Padre del cielo, te lo digo, que esa enfermedad va a desaparecer. 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

0: 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Dios se lo bendiga a todos ustedes.
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0: 9 y 31.
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2: Que la paz de Dios reine en cada uno de vuestros hogares y de vuestros corazones, queridos hermanos míos. Quien te habla y te saluda en estos precisos momentos es Mario Aponte. Hoy día estamos lunes, queridos hermanos. Bajo la constelación del planeta de Luna, permítame, señores, ingresar a cada uno de vuestros hogares con ese mismo ánimo y con ese mismo cariño de siempre, con esa humildad que me caracteriza. Yo soy Mario Aponte de la Guaringa de Huancabamba, queridos hermanos. Luz, ciencia y verdad para todos los pueblos, hermanitos míos. Soy la guía y la verdad, queridos hermanos, hoy día. Aquí estoy en esta linda ciudad atendiendo. Yo soy el que te doy la ayuda para que usted pueda salir adelante hacia la felicidad. Curo la ayuda, queridos hermanos. Estaremos dando los tratamientos, los medicamentos para aquel dolor, para aquella enfermedad. Nosotros devolver la paz y la tranquilidad en aquellas personas que están viviendo un verdadero infierno lleno de tormentos. Le estamos llevando nuevamente el amor en aquellas personas que no la tienen.

0: herido, el corazón totalmente destrozado y roto en mil pedazos. Estamos llevando la comprensión en aquellos hogares que viven discutiendo a diario. Algo muy importante, queridos hermanos, llevar de vuelta la salud, el bienestar, la dicha, la paz en aquellas personas que necesitan la solución hacia toda clase de problemas que se les presentan en el camino de su vida. Hermanos míos, yo soy la ciencia y la verdad, queridos hermanos. Yo soy el hermano Mario Ponte, que vengo haciendo curaciones, entregando nuevamente la tranquilidad en el hogar. Yo soy el hermanito Mario Ponte, que vengo peregrinando mi voz de esperanza en diferentes pueblos, en diferentes países, queridos hermanos. 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
0: La gente me visitó de los campos, de las chacras, queridos hermanos, trayéndose enfermos, hermanos que llegaban en silla de ruedas, los pobres, hermanos que no podían caminar, me los traían en brazos, hermanitos tristes, desahuciados, llegaban con mucha fe, porque el gran peregrino de los pobres no puede ver desfallecer a tantos hermanos humildes, pobres, que están llegando con mucha fe a 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Porque el día de hoy, queridos hermanos, cuánta gente me está llegando a diferentes pueblos con diferentes enfermedades, con diferentes problemas, queridos hermanos. El día de ayer me llegó una madre de familia con su hijita que había practicado la ouija. Hermanos, se le había apoderado el demonio en su cuerpo. Gracias a Dios, en esos momentos nos encomendamos a mis lagunas encantadas, queridos hermanos, y pudimos despojar todo el poder diabólico que tenía en su cuerpo esta niña de 13 años que había practicado la ouija en su colegio. Y a través de este programa le recomiendo a todas las jovencitas y jóvenes: no me practiquen la ouija, señores. La ouija es muy peligrosa. Andan espíritus malignos deambulando, y ellos son los que se apoderan en el cuerpo de la persona. En el momento que usted invoca el espíritu, y si no lo sabe invocar, se le acerca el espíritu malo. Porque estamos viviendo, señores, estamos viviendo la era del anticristo, queridos hermanos. Fuerza maligna de Satanás que están acechando, están tomando fuerza y poder aquí en la tierra, están dominando y gobernando a toda la humanidad, están destruyendo muchos hogares, matrimonios felices, comercios, comercios que estaban bien florecidos, sembrando el odio en las personas y destruyéndolas, queridos hermanos, a través de brujerías, a través de cosas maléficas, a través de cosas satánicas, queridos hermanos, se apoderan del ser humano. Por eso que nosotros, los hermanos Mario Aponte, estamos destruyendo todo lo negativo, estamos dándole la contra a toda la maldad, estamos contrarrestando, estamos haciendo la guerra a la brujería, al demonio, porque en este mundo en el cual habitamos, en este planeta llamado Tierra, existe mucho la envidia, existe mucho la maldad, existe esta maldita palabra que es llamada la brujería. Hoy día por todo te envidian, Señor. Lo envidian, lo odian, porque tiene una buena casa. A usted lo envidian, lo odian, porque es feliz con su familia. Lo envidian, lo odian, Señor, porque tienes un bonito negocio. Te envidian, te odian, porque tienes una tienda bien surtidita. Te envidian, te odian, porque tienes una chacra que te produce bien. Los animales están muy bien produciendo, queridos hermanos. Le envidian hasta por un trapo viejo que se pone en el cuerpo. Dicen que si la envidia fuera tiña, todo el mundo anduviéramos teñidos, Señor. Porque la envidia existe desde que el mundo fue creado, mucho antes de que nuestro Señor Jesucristo viniera a la tierra, hermanos míos. Hoy día ya estamos viviendo el tráfico de la envidia, escrito en la Santa Escritura del libro sagrado como es la Biblia. En el Antiguo Testamento, en el libro de Génesis, donde dice cómo Caín mató a Abel, siendo su propio hermano por envidia, queridos hermanos. Caín mató a Abel. Y sepa usted que la envidia existe más en el seno de la propia familia que en la gente particular. Muchas veces en la familia hay personas insensatas que tratan de hacerle la vida imposible, y que usted muchas veces, usted por ignorancia o por muchas veces por ser demasiado confiado, te confía de esa persona y no lo sabes. Usted no se da cuenta a veces que entre los propios hermanos, así es, su propio hermano lo envidia porque tiene una bonita mujer como esposa. Su hermana le envidia porque tiene un buen hombre junto a usted. Un marido ejemplar, un hombre bueno, un buen esposo. Hay muchos hombres y mujeres que tienen a su hermano o hermana como el peor de los enemigos, Señor. Hermano de padre y madre, que se han criado juntos, han crecido juntos, han comido juntos el mismo plato con la misma cuchara, se han confiado sus problemas uno al otro. Y hoy en día odiarse con todo el alma, desearse la muerte uno al otro, bendito sea mi Dios.

0: hermanito, yo he sido víctima de la maldad de la brujería. Me dio tanta pena, queridos hermanos, una pobre madre de familia, una mujer cargada de hijos, con 8 hijos. Su marido preso, ¿sabe por qué estaba preso? Porque su propia hermana lo había denunciado diciendo que había querido violar a su propia sobrina. Pero eso ha sido todo falso. Hay gente inocente en las cárceles, queridos hermanos. Hay gente que está pagando una condena injustamente, solamente por la cólera, por el rencor, por el odio, por la envidia. Te tratan de destruirte, destruyen tu familia, destruyen tu hogar. Por eso que el día de hoy, queridos hermanos, aquí está el chamán de chamanes, Mario Aponte y José Aponte, que estoy haciéndole guerra a la maldad, a la brujería, queridos hermanos. Anote esta única dirección para que usted me pueda visitar. Llegando de acá de Jaén, de Querecoto, de Chirino, de Chamaya, de Bellavista, de Santa Rosa, de San Ignacio, de Cuica, de Charango, de diferentes distritos, caseríos, queridos hermanos. Está llegando mucha gente en busca de un medicamento, en busca de una ayuda, de un florecimiento, de una unión, de un amarre. Porque mucha gente, queridos hermanos, hoy día muchos hermanos me llaman, me dicen: hermano, tengo problemas en mi hogar. Estamos salvando hogares que están al borde del fracaso, queridos hermanos, al borde de la separación. Aquí se encuentra la doctora Rosaura de los Milagros, ayudando a la gente pobre, humilde, aquellas pobres mujeres que están sufriendo por el amor de aquel hombre, del padre de sus hijos que se ha ido con otra mujer. ¿Cuánta gente llora desconsoladamente porque ven un familiar postrado en una cama, tendido en su lecho de dolor? ¿Cuántos hermanos están llegando en silla de ruedas, los pobres? Hermanos que no pueden caminar, hermanos que se vienen agarrándose de las paredes porque tienen ese fuerte dolor en la parte de la cintura, en las piernas. 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
0: Hermanos míos, tenemos lo más lindo, lo más maravilloso, los grandes milagros que están aconteciendo aquí en esta linda ciudad de Jaén, donde se encuentra Mario Aponte y José Aponte. Tengo la presencia de una hermana. Dime, hijita, ¿cuál es tu nombre y el motivo de tu presencia en las cabinas de esta radio?
2: Soy la señora Carmen Quispe.
0: Señora Carmen Quispe, ¿qué le quiere decir a la gente de Jaén, de todos los distritos, pueblos que hoy día están escuchando este programa? ¿Qué le quiere hacer conocer al público, hermana de mi alma?
2: Y les hablo con la voz quebrada porque de verdad pensé que algo muy malo me estaba pasando. Empecé con unos sangrados que no eran normales. Al principio quise ignorarlo. Pensé que se me iba a pasar, pero no fue así. Los días seguían pasando y el sangrado no paraba. Cada día me sentía más débil, más cansada. Me mareaba al levantarme. Sentía que las piernas no me respondían. El dolor en el vientre bajo era tan fuerte que a veces tenía que quedarme sentada, abrazándome la barriga y llorando en silencio. Había noches en las que no podía dormir del miedo. Pensaba en mis hijos y solo le pedía a Dios que no me pasara nada grave, porque sentía que mi cuerpo ya no daba más. Mi vecina me vio muy mal, casi sin fuerzas, con el rostro pálido.
0: Eso me contabas cuando llegaste a mi oficina, aquí a la ciudad de Jaén, donde estoy atendiendo. Me contaste que tu vecina había escuchado el programa. Te animó a que vengas a visitarme, hijita de mi alma, ya que ella había escuchado en la radio mi programa. E incluso usted también había sido engañada, estafada a través de esos sujetos que están publicando en las redes sociales, en el TikTok. Señores, están siendo víctimas del engaño, de la maldad. Hoy día estás escuchando verdades, no fantasías. Aquí, queridos hermanos del alma, mucha gente está recibiendo la ayuda, mucha gente está recibiendo las grandes curaciones, queridos hermanos, que estamos realizando en el Templo Mayor de la Fe, aquí en la ciudad de Jaén, queridos hermanos. Dígame, hermana, ¿algo más que quiera decirle al público de Jaén y todos los pueblos que me están escuchando?
2: Y fue ella quien escuchó en la radio, prácticamente me tomó de la mano y me dijo que no podía seguir así.
0: Así hay personas buenas, bondadosas. Se compadecen de un vecino, de un familiar. Así como esta señora que nos escuchó en la radio y le inculcó en la cabeza. Le dice, hermana, vámonos donde el maestro Mario Aponte. Hoy día, esta señora se siente totalmente agradecida. Dios ha hecho otro milagro. Dios ha cumplido con otro milagro, queridos hermanos. Esta hermana que hoy día agradece a Dios y a los conocimientos de este siervo de Dios, la Hermandad Internacional Chamánica, los hermanos Mario Aponte, queridos hermanos, hermana mía, ¿algo más que quiera decirle al público?
2: Hoy se los digo casi llorando. Gracias a Dios, me siento mucho mejor. La inflamación bajó, el sangrado fue disminuyendo y pude volver a sentir tranquilidad. De corazón, gracias, porque pensé que me estaba apagando poco a poco.
0: Aquí estamos, queridos hermanos. 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El chamán de chamanes, queridos hermanos, está aquí en esta linda ciudad atendiendo a muchos hermanos que están llegando de muy lejos, enfermos, los pobres, familias enteras que están llegando a conocer el manto santo sagrado de la Virgen de Copacabana, a conocer mi mesa inca, queridos hermanos, a conocer mis chontas, mis varas, queridos hermanos, mis piedras benditas, donde estoy arrancando el daño, la maldad y tu cuerpo. Le dejo los micrófonos a la doctora Rosaura de los Milagros.
3: Mis saludos cordiales a todas las madres de familia, a todas las mujeres luchadoras, a todas las señoritas que hoy están pasando por un momento difícil en su vida. 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Mujer, dime tú, ¿tienes preguntas que nadie te responde? ¿Problemas que no se solucionan por más que luchas? ¿Salud quebrantada, pérdidas repentinas, robos, traiciones, calumnias? ¿Tu negocio se cae, tu hogar no avanza, las deudas te ahogan y ya no sabes a quién acudir? 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
1: 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Dejamos de escuchar los grandes milagros, los grandes testimonios que están aconteciendo en estos momentos en el paraíso de los pobres, en la casa de la curación, hermanos míos. Aquí tenemos los testimonios, los agradecimientos. Tenemos lo más lindo, lo más maravilloso, queridos hermanos. Son los testimonios, los agradecimientos. Hermanos que sufrían en carne propia terribles enfermedades. Hoy día, con la bendición de Dios, queridos hermanos, muchos hermanos hoy día se han hecho presentes a las cabinas de esta radio a hacer público su agradecimiento, su testimonio, queridos hermanos. Aquí tengo la presencia de un hermano. Dime, hermanito, ¿cuál es tu nombre? ¿Y cuál es el motivo de tu presencia en las cabinas de esta radio?
5: Mi hermano, tengo 35 años. Mi nombre es Gervasio de la Cruz. Vengo a esta radio a agradecer infinitamente a usted, maestro, que gracias a usted encontré la mejoría, porque yo me sentía muy mal. Mis piernas ya no lo sentía, no podía trabajar, hermano lindo. Yo estaba completamente decepcionado de mi vida. Una parte de mi pierna se veía, ya no la movía, se me durmió. Pero yo le doy gracias. Yo visité la ciencia médica, muchos lugares, hasta la frontera, mucho me he recorrido, pero nunca tuve solución. Un día escuché su programa y como la última esperanza me fui y lo visité. Y yo vengo a agradecerle de esta manera aquí, porque gracias a usted, maestro, vi la sanidad y la mejoría. En 10 días fue mi recuperación. Ya mi familia se estaba lastimosamente, se estaba acabando, mi familia se me estaba ya tirándome todo, se me quería abrir mi esposa, porque a través de esta enfermedad yo no podía trabajar, mis hijos necesitaban, pero doy gracias a Dios y a usted, maestro, gracias, porque a usted, maestro, vi la mejoría y ahora soy la luz para mi hogar. Ahora yo con mi hogar estoy feliz
6: y mi enfermedad. Mi pierna se me ponía flaquita, ya estaba que se me moría, me la iban a mochar. Y ahora ya estoy feliz, porque ahora gracias a usted la tengo bien, trabajo y soy feliz, maestro. Gracias, este es mi motivo que he venido a la radio. Y si lloro, lloro de felicidad, mi hermano.
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7: Muchas las personas que están llegando de acá de Jaén, de Querecoto, de Chirino, de Chamaya, de Bellavista, de Santa Rosa, de San Ignacio, de Cuica, de Charango, de diferentes distritos, caseríos, queridos hermanos. Está llegando mucha gente en busca de un medicamento, en busca de una ayuda, de un florecimiento, de una unión, de un amarre. Porque mucha gente, queridos hermanos, hoy día muchos hermanos me llaman, me dicen, hermano, tengo problemas en mi hogar. Estamos salvando hogares que están al borde del fracaso, queridos hermanos, al borde de la separación. 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
3: 10 y 11.

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2: 11 y 4.

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Gotas Frías. 11:39. Un poco retrasado por el tiempo, la lluvia nos ha sorprendido el día de hoy y por ello que estamos un poco retardados. Un poco más de la costumbre, ¿no? 11:39. Bueno, la lluvia tiene la culpa, Lady. La lluvia lo tiene la culpa. Saludos para César Pérez Hernández y la gente de Chiclayo, para la gente de Guarango City. Saludos para la gente de Guarango City. Saludos desde Chiclayo, amigo Yosimar, dice, para la gente de Guarango City, de parte de César Pérez Hernández. Saludos para Lady Llamo. Saludos para Dina Peña Castillo. Su público, dice, lo estaba esperando. Multa al gerente, dice.

se nombra Maridelny Yaguara García. Vamos, tocamos la pantallita, compártela y... 11 con 41 minutos, casi son las 12. Saludos para Lucy Cueto, para Wildor Suxe Vázquez. Toda la gente que está tocando la pantallita por ahí, gracias. Gracias totales.

Tengo un saludito por acá para... para Jade Misael, dice... puede mandar un saludito para el chino Juan. Y los infieles de la cumbia de Chiclayo.

Gracias, Yui. Gracias por el quien, Yui. La chica Electro Oriente. Que se apaga y se prende. Aparece y desaparece también. Muchas gracias, gracias. Por acá Lady Gamo dice, hola Yossi, hoy día está de cumpleaños su amado padre, Jesús Llamo, un saludito de parte de todas sus hijas. Muchas felicidades entonces para el señor Jesús Llamo, que el día de hoy está botando la casa por la ventana y las plumas por el corral. Muchas felicidades, muchas bendiciones. Saludo, dice, para su amado padre, de parte de Lady Llamo, que hoy está cumpliendo un añito más de vida. Así que muchas felicidades. Gracias, Judy, por el QNM. Gracias, Lady, también por los regalitos. Hola, yo sí, así llegando cuando... La luz dice saludos, bendiciones. Llegando como la luz, dice, que a veces aparece, desaparece, a veces se va y viene. Saludos para el señor Jesús Llamo, de parte de su hija Lady Llamo, de parte de todas sus hijas. Le desea muchas felicidades en su día. Feliz cumpleaños.

alumbra Teobaldo Parodi. Hola, campeón, saludo desde Pichanaki, Chanchamayo, Junín, para la familia Parodi, Tito. Muy bien, muchas felicidades entonces para el señor Jesús Llamo, que el día de hoy está de onomástico. El saludo especial de parte de todas sus hijas, que lo quieren y lo adoran muchísimo, y le desean muchas felicidades en su día. A ver si le pasan la Pilsen por ahí.

Muchas felicidades para el señor Jesús Llamo, que el día de hoy está en onomástico en el caserío Guayaquil. Les saludo especialmente de parte de sus hijas, desde la ciudad de Lima, de parte de Yudí, de parte de Lady, de parte de Medalit. Desde Piura también se hace presente Mireli. Y saludos también de parte de Talía, de parte de su querida y amada esposa, la señora Leticia, de parte del pequeño Andri, de parte de todos sus familiares, de parte de su hijo Alex también, de parte de toda la familia, le deseamos muchas felicidades el día de hoy al señor Jesús Llamo, que el día de hoy está cumpliendo un añito más de vida. Muchas felicidades ahí en el caserío de Guayaquil.

Gracias, Judith. Gracias por el capibara. Gracias, Judith. Por acá dice Lady, llamo, te amamos, tus hijas, Mireli, Yui, Talía, Medalit, Alex, Iván y Andri. De parte de su esposa Leticia, le desea muchas felicidades al señor Jesús Llamo, que el día de hoy está de onomástico ahí en el caserío Guayaquil.

0: Muy bien, son las 12 del mediodía. Con 2 minutos. No vamos. El tiempo nos ha ganado también. Nos vamos en lo nomástico a Guayaquil. Muy bien, muchísimas gracias a todos y cada uno de ustedes. Gracias por la sintonía. Nos vamos, que tengan un bonito y bendecido mediodía. Más tarde lo continuamos en el onomástico.
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2: 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Bien.

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Dios les bendiga grandemente. Saludamos con amor a todos los hermanos y al pueblo del Señor que hoy nos sintoniza. La palabra de Dios nos dice en Tercera de Juan 1 y 2. Amado, yo deseo que tú seas prosperado en todas las cosas y que

0: tengas salud, así como prospera tu alma. 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
1: Si tan solo te propones, recibirá Dios en tu vida.

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0: continúe bendiciendo a vos, hermano.
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Una de la tarde con 15 minutos. Señoras y señores, ¿cómo están? Muy buenas tardes. Estamos listos ya para compartir el desarrollo de la noticia, el desarrollo de la información en nuestra edición de informativo WJ Noticias a través de los 95.9 en nuestra edición de informativo WJ Noticias. Le damos la bienvenida a nombre de nuestro asesor jurídico, el doctor Amancio Nilo Rodríguez Cera, ubicado aquí en el distrito de Guarango, en calle Luis Flores, en el segundo piso del Poder Judicial, en oficina 204. Una de la tarde con 15 minutos, vamos a ir con la información, el desarrollo en la provincia de Jaén. Un camión averiado genera congestión vehicular en Balsahuaico, en la provincia de Jaén. Hay, un camión hoy al promediar de la 1 de la tarde se abrió.

0: Averiado en el sector Balsaguayco, Jaén, ocasionando congestión vehicular en la zona, en la provincia de Jaén.
1: ¡Vamos!

1 de la tarde con 16 minutos en nuestra edición de informativo Doble J Noticias en Jaén. Rondas campesinas cuestionan falta de operativos contra la minería ilegal pese al estado de emergencia en Bellavista. Vamos con la información. Alerta el presidente de la Federación Distrital de Rondas Campesinas de Bellavista, Jaime Córdoba, durante una entrevista cuestionó que la minería ilegal sigue desarrollándose en sectores del distrito pese a la declaratoria de estado de emergencia. Según señaló, esta actividad viene afectando el medio ambiente y contaminando fuentes de agua. Situación que genera preocupación entre las organizaciones sociales y pobladores del distrito de Bellavista, provincia de Jaén. El dirigente mencionó que se ha identificado actividad minera en estos sectores como el Cerro Nongote, el Español y Playa Grande. Asimismo, advirtió sobre una posible afectación de los ríos Chinchipe, Tamborapa y Tabaconas y señaló que comunidades como La Guayaba, donde viven más de 600 personas, dependen de estas fuentes para su consumo de agua. En tanto, Córdoba cuestionó la falta de resultados de las autoridades competentes y pidió una intervención conjunta de la subprefectura, municipalidad y policía nacional para enfrentar esta problemática. Ante la continuidad de estas actividades, anunció que la ronda campesinas evalúan realizar acciones de vigilancia y operativos en el distrito con el objetivo de contribuir a frenar la minería ilegal.

1:19 en Jaén. Electro Oriente asume compromisos para mejorar el servicio eléctrico. Según Electro Oriente, asume compromisos para mejorar el servicio eléctrico. ¿Lo creen ustedes, usuarios? A Electro Oriente. Bien, vamos a compartir esta información. Yo creo que solamente son promesas y nunca se va a cumplir la mejora del servicio de fluido eléctrico en nuestro distrito de Huaraco. Tal vez en Jaén. El colectivo Unidos por Jaén sostuvo este martes 22 de septiembre una mesa de diálogo con representantes de Electro Oriente, con la finalidad de plantear mejoras en el servicio eléctrico y atender los constantes cortes que afectan a los usuarios de la provincia. Según el acta suscrita durante la reunión, la empresa asumió 8 compromisos, entre ellos atender el cambio de estructuras en mal estado, ampliar el alumbrado público en zonas críticas por seguridad ciudadana, asignar un camión, grúa y maquinaria a labores de mantenimiento a partir de la tercera semana de octubre, implementar más canales de atención de reclamos, presentar un informe detallado sobre la atención de los puntos y planteados por el colectivo en un plazo máximo de 10 días calendario y participar en una próxima reunión de seguimiento de los acuerdos. Finalmente, el presidente de Electro o del colectivo Unidos por Jaén, ingeniero Rafael Quiroz, informó sobre los acuerdos alcanzados y advirtió de no cumplirse los compromisos asumidos por la empresa, no se descartan movilizaciones. La mesa de diálogo contó también con la participación de la Defensoría del Pueblo, la Subprefectura Provincial de Jaén y representantes de organizaciones sociales. Esperamos que se cumplan estos acuerdos, entonces, que Electro Oriente, según ha asumido compromisos para mejorar el servicio eléctrico. Una de la tarde con 21 minutos en nuestra edición de informativo WJ Noticias a través de los 95.9. Vamos a ir con más información. Más noticia en Jaén. Rondas campesinas convocan a candidatos a debate sobre planes de gobierno al distrito de Colasay, según esta información. Bien, vamos a ir con más información. En Chimbote detienen a 2 presuntos extorsionadores tras persecución y balacera. Vamos a compartir esta información. 2 delincuentes extorsionadores fueron detenidos por agentes del Escuadrón de Emergencias tras una persecución y enfrentamiento a balazo registrado en la avenida Mainz, cerca del Jirón Libertad, en Chimbote. Los intervenidos fueron identificados como Cristian Ricardo Pérez Saldaña, de 24, y Luis Valencia Benítez, de 25. Según información policial, uno de ellos habría realizado los disparos y posteriormente enterrado un arma de fuego que fue recuperada por los agentes. También se encontró un papel con números telefónicos que preliminarmente estarían relacionados con denuncias por extorsión. Ambos fueron trasladados a la comisaría La Libertad para continuar con las investigaciones.

0: tiene un arma de fuego. Ya.
1: La persecución acá está.
0: Ya, ahí está el arma de fuego. La vida en escondida.
1: Está con. Está vacía porque. Bien.
0: Con una. Con un cartucho en la recámara. Sí. Y una paserina abastecida.
1: Sí, con una munición nomás.
0: Se ha detenido estas dos personas. Estaban a bordo de un vehículo menor. ¿Tu nombre completo?
2: Sí, Ricardo Pérez.
0: ¿Tu nombre completo?
2: Valencia Benítez Luis.
3: Una de la tarde con 24 minutos. Vamos a seguir con más información nacional. Dina Boluarte reaparece en público tras más de 10 meses y afirma: yo estoy feliz, ha dicho Dina Boluarte, según la noticia. La expresidenta Dina Boluarte reapareció públicamente después de más de 10 meses durante en un evento realizado en la Embajada de China en Lima por el 55 aniversario del establecimiento de relaciones diplomáticas entre Perú y China. Durante la ceremonia figuró cerca del presidente del Senado, Miguel Torres, de Fuerza Popular. Al finalizar el evento, Boluarte declaró brevemente ante la prensa y al ser consultada sobre su presencia en la celebración respondió: yo estoy feliz, antes de retirarse del lugar.

0: 1 de la tarde con 26 minutos en nuestra edición de informativo Doble J Noticias a través de los 95.9, compartiendo la noticia, la información en nuestra edición de informativo Doble J Noticias. 1 de la tarde con 26 minutos en la provincia de San Ignacio. Días antes se realizó un debate de candidatos aspirantes al sillón municipal de la provincia de San Ignacio, y don Amelio Castillo Córdoba habría dicho enérgicamente: vamos a acabar con los ambientalistas de la provincia de San Ignacio. Amelio Castillo ha aclarado este tema. Amelio Castillo dice, se refiere a sus declaraciones sobre ambientalistas y minería durante debate electoral. El candidato a la alcaldía provincial de San Ignacio por Renovación Popular, Amelio Castillo Córdoba, se refirió a sus declaraciones durante el debate electoral y precisó que cuando habló de terminar con los ambientalistas, se refería, según explicó, a quienes considera pseudos ambientalistas. Asimismo, ratificó su respaldo a una minería formal. Escuchemos parte de esta entrevista de Amelio Castillo.
1: Este día del debate, voy a aclarar al pueblo de San Ignacio a lo que yo me refería de terminar con los ambientalistas. Pueblo de San Ignacio, quiero que entiendan que lo que yo me refería era acabar con los pseudo ambientalistas, los que siempre se hacen pasar por ambientalistas y solamente utilizan, nos utilizan, porque yo también he sido utilizado en muchos años atrás por ustedes como dirigentes, y ya me saben a quién me refiero. Hoy día están ellos dándosela de ambientalistas, pero solamente lo hacen por ocupar un espacio dentro de los cargos políticos. A eso yo me refiero. Con ellos tenemos que acabar por las mentiras, la gran mentira, la gran engaño, el gran engaño que hay hacia el pueblo, que nos utilizan a todos solamente para llegar a ocupar cargos políticos, llegan a gobernar y se olvidan de nosotros. Así, al igual que Goyo. ¿Quién fue Goyo? ¿No andábamos atrás? Con fiambre, luchando, y cuando llegó se olvidó totalmente. A eso yo me refiero, y les digo al pueblo de San Ignacio que no se dejen sorprender, que no se dejen engañar. Ya basta de tantas mentiras. Yo soy uno que he sido engañado, y yo hoy día quiero trabajar con el pueblo de San Ignacio conjuntamente con las rondas, pero la ronda que sea verdadera, que no nos dejemos engañar, que no nos dejemos sorprender. Porque hoy día muchísimas cosas con engaño quieren llegar a ser candidatos. Los pseudoambientalistas no tienen ni una planta reforestación, ni una planta sembrada, creo que ni chacras tienen. Y véanlos, de candidatos hoy día. Eso no puede estar sucediendo. Pueblo de San Ignacio, es bien claro, pregunte quiénes son. Están de candidatos. Mi persona quiere trabajar con ustedes, con la ronda, la vamos a implementar, le vamos a dar seguridad. Ese es el proyecto que tiene Renovación Popular para ustedes, mis queridos hermanos agricultores.
2: Señor Amelio, ¿ratifica su posición con respecto a la minería?
1: Sí, ratifico mi posición. Organización, tecnificación, en todos los aspectos, sea minería y agricultura. La minería tiene que ser formal, así como manda las normas. Para eso tenemos un ministro de Energía y Minas. Tenemos una constitución. ¿Para qué? Para de ahí guiarnos y poder cumplir con toda la normativa que viene en la constitución, que viene especificada en la DREN, Energía y Minas. Nosotros tenemos que ser iguales, así como está en Yanacocha. ¿Cuántas empresas formales hay? Hay muchas empresas formales. La única diferencia que tengo yo que yo soy un empresario, que no soy solo, pero estamos realizando una minería formal, con todos los requisitos, con toda la normativa que manda la Constitución. Eso somos nosotros. Y la única diferencia que yo tengo con una comparación que hagamos con la empresa Yanacocha, que yo no soy extranjero, yo soy nacional, soy saninacino, y doy trabajo a miles y miles de hombres que no tienen trabajo en la provincia de Ignacio. Han pasado cuántos alcaldes y no han hecho nada por la agricultura. Se han olvidado. Esa gente la tengo yo trabajando y no trabajan para mí, trabajan para ellos. Esa mina no es solo mía, es del pueblo de San Ignacio, porque hay más de 20.000 hombres que llegan a trabajar a mi empresa y yo no les niego la entrada, porque son tesoros. Dios dejó para todos, y es que sea para todos San Ignacio, no para la empresa privada, es para todos San Ignacino. Y los invito, cualquiera empresa que quiera ir a trabajar, va a entrar a trabajar gratuitamente a cada caserío. Yo también le digo, quieren hacer una obra en su caserío, pequeñas obras, no grandes, yo lo estoy invitando, y ellos van. Han ido presidentes de ronda con sus grupos, han sacado su material para poner techo a su casa comunal, para hacer un baño a su caserío. Eso he compartido yo con ellos, y por eso que esa mina es del pueblo, no es solo mía.
0: Para poder... Una tarde con 31 minutos en nuestra edición de informativo WJ Noticias. Amelio Castillo dice, se refiere a sus declaraciones sobre ambientalistas y minería durante el debate electoral, según ha salido a hacer sus aclaraciones el candidato provincial. Vamos con más información nacional. Keiko Fujimori califica de terroristas a organizaciones criminales ante la ONU. Keiko Fujimori calificó ante la Asamblea General de la ONU a las organizaciones criminales transnacionales como grupos terroristas y anunció que su gobierno las enfrentará con apoyo de las Fuerzas Armadas, Policía Nacional. Según señaló, las asociaciones estarán dirigidas contra redes vinculadas al narcotráfico, minería ilegal y trata de personas. Estas organizaciones son grupos terroristas y deben ser enfrentados como lo que son, enemigos del Estado democrático y de los ciudadanos del bien, afirmó Fujimori. La mandataria también sostuvo, en el Perú vamos a perseguir el crimen desde el hombre que ejecuta hasta el entramado que lo sostiene. No vamos a retroceder, ha dicho Keiko Fujimori. ¿Le escuchamos? Bueno, eso es lo que ha dicho Keiko Fujimori. Los cibernautas dicen, es lo único que sabe hablar por acá. Vamos con más información, más noticias que tenemos que compartir también en nuestra edición de informativo WJ Noticias. La Organización de las Naciones Unidas se pronunció respecto al asesinato de la periodista y candidata al gobierno regional de Ancash, Susi Aponte Polo, conocida como la China Polo. La ONU pidió una investigación pronta, exhaustiva, independientemente y transparente que permita esclarecer el crimen y evitar que se quede impune. La policía informó que un ciudadano extranjero identificado como Luis Iván Obispo Díaz fue detenido como presunto autor material del asesinato ocurrido el 19 de septiembre en Caraz durante una actividad de campaña. Las autoridades señalaron que cuentan con imágenes y videos, lo que ubicarían en la escena y durante su huida. Antes del atentado, Aponte Polo había denunciado presuntos actos de hostigamiento y amenazas. La investigación continúa para determinar las circunstancias del crimen, establecer responsabilidades y esclarecer las denuncias previas realizadas por la candidata.

Una de la tarde con 35 minutos en Chachapoyas dictan 4 meses de prisión preventiva para investigado por presuntos tocamientos a menores. Vamos con la información. El segundo juzgado de investigación preparatoria de Chachapoyas dictó 4 meses de prisión preventiva contra el vigilante identificado con las iniciales CAVP, investigado por presuntos tocamientos indebidos y actos de connotación sexual en agravio de menores de edad. La medida fue dispuesta por la jueza Jenny Cabañas Meléndez en el marco de una investigación por el presunto delito completado en el artículo 176-A del Código Penal. El investigado fue detenido el 16 de septiembre del 2026 y será internado en el establecimiento penitenciario de Chachapoyas en el distrito de Huancas. La prisión preventiva se mantendrá hasta el 16 de enero del 2027, mientras continúan las diligencias para esclarecer los hechos. CAVP mantiene la condición de presunto responsable y situación jurídica será determinada conforme avance el proceso judicial.

0: Bueno, en la tarde con 37 minutos en nuestra edición de Informativo WJ Noticias a través de los 95.9. Vamos a seguir con más información, más noticia en nuestra edición de Informativo WJ Noticias. El SUTED cuestiona nueva currícula escolar y exige incluir asignaturas como filosofía y lógica. Vamos a escuchar o vamos a compartir esta información. El secretario general del SUTED, Julio Iglesias, expresó su rechazo a los anuncios de reformulación de la currícula escolar y enfatizó que cualquier cambio debe responder a la realidad social de cada región, docentes y estudiantes. Asimismo, planteó la reincorporación de materias clave como educación cívica, psicologías, filosofía y lógica, haciendo un llamado a garantizar la participación activa de maestros y padres de familia en la elaboración de este documento normativo.
1: Simplemente es decir una persona para vestirla nuevamente. Para cambiar una currícula hay que considerar todas las dificultades que hay en educación. Nos quitaron una educación que era mucho mejor y nos dieron solamente algunas áreas, y lo que ahora prevalece simplemente para ellos es el área de matemática y comunicación. Y cuando sabemos que el alumno tiene que recibir una educación integral, que debe conocer, debe aprender con todas las áreas que se deben manejar en el currículo. Pero el gobierno solamente, el Ministerio de Educación solamente hace prevalecer las áreas de matemática y comunicación. Y mire usted, esto viene justamente por obediencia ciega a lo que es la ONU determina. Se está viviendo una situación de una educación empresarial que obedece justamente a los grandes empresarios mundiales y nacionales, tanto así que ahora nos dan una educación financiera que está muy bien, pero nosotros necesitamos trabajar sobre la realidad que tenemos, sobre nuestra problemática, sobre cosas que interesan al estudiante, cobertura de sus necesidades. Y esa es la situación que tenemos que criticar más que todo a esta situación, a todos estos cambios que viene, que quisiera dar a través del Plan Nacional de Educación el Ministro de Educación. La situación se hace más grave porque nosotros tenemos estudiantes con problemas psicológicos, y anteriormente nos daban un curso de psicología en el cuarto año de secundaria. Tenemos geografía e historia, que de lleno estudiamos la realidad y la historia de nuestro país. Teníamos áreas como filosofía, la lógica, la matemática, que nos brindaban la satisfacción de poder comprender nuestro mundo, la satisfacción de poder entender y comprender la realidad. Pero nos han quitado y nos han dado unas áreas que todo lo congregan en una sola, y que no se puede, trabajar todos los contenidos. Ahora nuestra educación hay un desfase terrible, le digo. La universidad no enseña competencias, y que debería enseñarlas, pues. Nosotros en competencias, a nivel primario y secundario,

0: y los padres de familia tienen que inhibirse en la obligación a posteriori de cuando terminan sus estudios secundarios a mandarlos a academias. ¿Por qué? Porque no responden justamente a este criterio que tienen las universidades, porque ellos hacían contenidos y investigación, mientras nosotros con competencias que no puede avanzar. En realidad no se puede avanzar con competencias, porque lo que queremos es que nuestros estudiantes se desarrollen, que crezcan en la parte educativa, en sus conocimientos, y también que superen su problemática. Es obligatorio que nosotros en la educación básica vayamos preparando al estudiante para que pueda afrontar otras dificultades que vienen después. Y tenemos que estar acorde con lo que enseña la educación superior, porque si en lo básico tenemos que prepararlo para que vaya a una educación superior, que sean él lo de los padres de familia, que sus hijos sean profesionales, que se desarrollen y puedan estar al servicio no solamente de su familia, sino de su población y del país. Acceder a áreas que nos quitaron, la educación cívica. Y sería muy bueno en estos tiempos tan difíciles la educación premilitar, que retorne a las instituciones educativas para que pueda formar con marcialidad a los estudiantes, para que puedan formar dentro del respeto. Y mire usted, hay un asunto bastante que tenemos que recordar, que vuelvan los cursos de las áreas de psicología, filosofía, lógica, para poder nosotros implementar mejor a nuestros estudiantes, darle todo aquello que requiere. Pero eso es necesario que quienes estamos a cargo de la educación trabajemos también el currículum. Nunca nos han invitado, a nivel de SUTE nunca nos invitaron a conformar parte de elaboración de un currículum, sabiendo que nosotros somos los actores de la educación y que conocemos de muy cerca a nuestros estudiantes. Tenemos un diagnóstico de ellos, todas las escuelas tienen un diagnóstico, y el Ministerio de Educación debería invitarnos, no solamente ser observadores, trabajar la currícula en escritorios. Tenemos que tener una currícula práctica, flexible y que responda a las necesidades de la población. La situación se vuelve más ajena a nuestra realidad cuando traemos currículos plagiados o copiados de otras realidades y queremos implementarlas acá, queremos que se ejecuten acá. Y lo más triste es que, como le dije anteriormente, los maestros no tenemos la oportunidad, siendo conocedores de la educación y siendo los que aplicamos nuestros conocimientos, todo el aspecto científico con los estudiantes, ni siquiera nos toman en consideración para invitarnos a elaborar ese currículo. Y no solamente los maestros, sino deberían haber representantes de padres de familia también, porque también tiene una realidad que tiene que recoger el currículo, pero no lo hacen. Solamente lo hacen los asesores ministeriales y en escritorio. Y luego vienen y quieren ese currículum a que lo avalemos, cuando nosotros no hemos sido partícipes de ellos. Y lo llevan a un pequeño grupo, lo avalan y dicen que ya está listo. Eso no responde a nuestras necesidades, a nuestras problemáticas. Cambia la currículum simplemente.
1: 1:44 PM, usted cuestiona nueva currícula escolar. Vamos a seguir con otras informaciones, más noticias en nuestra edición de informativo WJ Noticias. Hace un momento compartimos esta información sobre Electrooriente y la sociedad civil pactaron un plan de contingencia ante los constantes cortes de luz. Representantes de Electrooriente, el colectivo Unidos por Jaén, y dirigentes sindicales sostuvieron una reunión de emergencia para acordar medidas concretas frente a los continuos cortes e interrupciones de servicio eléctrico que afectan las provincias de Jaén y San Ignacio.
2: La estabilidad de Electrooriente es palpable en Amazonas y Jaén y San Ignacio.
3: El colectivo Unidos por Jaén y representantes sindicales de Jaén y San Ignacio sostuvieron una acalorada reunión con los funcionarios de Electrooriente. Los reclamos estuvieron relacionados con los constantes apagones, deficiencias en el tendido eléctrico, daños de artefactos, incremento de facturación, la falta de información ante las interrupciones del servicio, entre otros.
4: A ver, ¿a quién le echamos la culpa? Es responsabilidad de la empresa Electrooriente. No hay otra. Que el Ministerio de Economía, que esto, no, son ustedes los que tienen que ayudarnos. Y ojalá que de aquí a 15 días no estén cambiando nuevamente los funcionarios y tengamos que nuevamente convocarlos a Jaén para ver este asunto. Que el empalme, que el mantenimiento, que

0: el estabilizador y hasta el 80%. Esa es netamente responsabilidad de ustedes.
1: Tras escuchar las demandas, Electrooriente anunció medidas para atender los problemas más urgentes, entre ellas la contratación de cuadrillas y trabajos de mantenimiento en subestaciones.
2: Entre ellos estamos, por ejemplo, ya tomando decisiones para la atención inmediata de los reclamos que se tienen por parte del alumbrado público. Ya estamos nosotros haciendo gestiones para traer un equipo de alumbrado público. Bien, esto consiste en una canastilla, un camión con brazo articulado que va a permitir hacer trabajos en altura. Con esos equipos se hacen los cambios de luminarias, se hacen reparaciones, ¿no? Y eso ya viene para que se quede acá en Jaén y todas las provincias y los pueblos aledaños.
1: El director de Electrooriente, Nilo Pereira, informó además sobre la adquisición de un camión con canastilla y otro camión grúa para trabajos en el alumbrado público y mantenimiento de subestaciones obsoletas.
2: También viene un camión grúa para hacer el trabajo de mantenimiento en muchas subestaciones que ya datan de más de 20, 30 años y que necesitan ya la renovación, el reemplazo, ¿no? Entonces, vamos también eso pronto a mostrar a la población que ya el camión va a estar acá haciendo los trabajos. Vamos a mostrar presencia de Electrooriente en la población. El inicio de las actividades inmediatas del mantenimiento de la franja de servidumbre. Hay muchos circuitos que salen de servicio porque no tienen la franja de servidumbre despejada. Es decir, las líneas de conducción eléctrica tienen presencia muy próxima de la vegetación. Y esto, pues, al acercamiento o al contacto que realiza por el viento, apertura el circuito y se queda en muchas localidades sin el fluido eléctrico. Eso también estamos viendo y de inmediato se está gestionando la contratación del servicio para que puedan este personal de servicio atender todo lo que es la liberación de la franja de servidumbre, ¿no?
1: Para San Ignacio, la empresa gestionará grupos térmicos que permitan contar con respaldo ante eventuales fallas.
2: Ver la solución al problema energético que tiene San Ignacio. Y ahí estamos gestionando la contratación con autorización del Ministerio de Energía y Minas, de grupos térmicos para darle el soporte cuando hayan fallas. Ese es un punto importante para darle confiabilidad al servicio.
1: Mientras que como soluciones a largo plazo se proyectan nuevas líneas de transmisión entre Jaén y San Ignacio, desde Cacli hasta Jaén, entre otros. Por su parte, el gerente general Eduardo Vázquez Vargas anunció que la gerencia de Jaén tendrá mayor autonomía para tomar decisiones, medida que tendrá efecto inmediato.
3: Sí, ese punto justamente le hemos tomado también nosotros para poder ya coordinar con el directorio, la gerencia general, para darle la potestad a Jaén para que tenga esa prioridad.
1: ¿Para cuándo se estaría concretizando esta...?
3: Eso es en la inmediatez, para darle todas las facilidades, las facultades para que pueda tomar las acciones necesarias para salir de este mal momento que estamos pasando.
1: El funcionario también pidió disculpas a la población por las deficiencias del servicio y aseguró que se trabajará en soluciones de corto, mediano y largo plazo.
3: Pedir las disculpas del caso, como dice, porque si bien es cierto, la mea culpa también es nuestra como empresa, pedir las disculpas del caso y nosotros nos comprometemos a mejorar esta situación que está viviendo Jaén para, como dice, ya de esa manera cambiar nosotros también la imagen de empresa que tenemos ahora. Primeramente es realizar todos los trabajos al corto plazo para que la operatividad y la continuidad del servicio se dé en toda la ciudad de Jaén y que el servicio de energía eléctrica esté 24/7, como dicen, ¿no? Continuamente, sin ninguna interrupción. Eso es al corto plazo, y al mediano y largo plazo son los proyectos de inversión que hemos presentado para poder mejorar también toda la infraestructura eléctrica que tenemos en Jaén.
1: Desde Unidos por Jaén, el dirigente Rafael Quiroz señaló que esperan que esta vez los compromisos se cumplan, pues sostuvo que están cansados de tantos incumplimientos.
4: Tenemos una secuencia de pasos a corto, mediano y largo plazo. Todo esto va a ser documentado y lo vamos a alcanzar a toda la comunidad jaena para que esté al tanto y esté vigilante del cumplimiento mantenimiento, ¿no? ¿Por qué? Porque nosotros ya estamos cansados del maltrato de parte de Electro Oriente, ¿no?
1: Ahora los usuarios esperan que los anuncios se traduzcan en soluciones concretas y principalmente en un servicio eléctrico más estable.
5: Déjenme decirles, en mi eventual gobierno se las tengo.
6: Bien, 1:51 en nuestra edición de informativo WJ Noticias. Por acá dice, estos señores de Electro Oriente ya no tiene control para el cobro del consumo de energía eléctrica. Facturan por factural, ni se dan el tiempo de ver si su famosa empresa estuvo pendiente de la población para solucionar sus averías, pero en el cobro normal hacen y esperan que uno le reclame como si nuestra función como consumidor, dice, fuese estar reclamando y reclamando. Una de la tarde con 52 minutos, presentan moción de interpelación contra ministro de Educación por cambios en el currículo escolar y cuestionadas designaciones. Una de la tarde con 52 minutos, los grupos parlamentarios Ahora Nación, Juntos por el Perú y Obras presentaron una moción de interpelación contra el ministro de Educación, José Antonio Chan Escobedo, con el fin de que se responda ante el Pleno de la Cámara de Diputados un pliego interpelatorio de 44 preguntas. La iniciativa exige explicaciones sobre la crisis de la Universidad Nacional de Ucayali, el trámite y archivo de la denuncia por el presunto hostigamiento sexual contra el superintendente de la SUNEDO, los criterios aplicados en las delegaciones efectuadas durante su gestión, entre otros cuestionamientos del sector.
7: Parlamentarios Ahora Nación, Juntos por el Perú y Obras presentaron una moción de interpelación contra el ministro de Educación, José Antonio Chan Escobedo, con el fin de que responda ante el Pleno de la Cámara de Diputados un pliego interpelatorio de 44 preguntas. La iniciativa exige explicaciones sobre la crisis de la Universidad Nacional de Ucayali, el trámite y archivo de la denuncia por presunto hostigamiento contra el superintendente de la SANEDU, los criterios aplicados en las designaciones efectuadas durante su gestión, entre otros cuestionamientos del sector. Según el documento ingresado el 21 de septiembre, el pedido de control político responde a las decisiones, omisiones, criterios y medidas atribuibles a su gestión desde que asumió el cargo. Como uno de los puntos a tratar está la crisis institucional de la Universidad Nacional de Ucayali y la afectación de la continuidad de las actividades académicas. Asimismo, el Pleno busca esclarecer el archivo de una denuncia por presuntos actos de hostigamiento sexual contra el superintendente de la SANEDU, Vicente Paul Espinoza Santillán, en el que el MINEDU declaró no al lugar a trámite el inicio de un procedimiento administrativo disciplinario. El recurso también cuestiona los criterios de idoneidad e integridad aplicados en las designaciones de altos funcionarios dentro del sector educación. Los grupos parlamentarios Ahora Nación, Juntos por el Perú y Obras presentaron una moción de interpelación contra el ministro de Educación, José Antonio.
6: 1:55, compartiendo la noticia, la información. Vamos hasta Tarapoto, ¿qué es lo que ha sucedido en Tarapoto? En Tarapoto, Unión Comercio denuncia incendio presuntamente intencional en su complejo deportivo. Unión Comercio denunció un grave atentado contra sus instalaciones en Tarapoto. El hecho ocurrió el 20 de septiembre en su complejo deportivo del kilómetro 5 de la nueva vía de evitamiento, donde un incendio presuntamente intencional destruyó material deportivo. Según el club, fueron afectados 41 rollos de gras sintético, FIFA Qualite Pro, equivalentes a más de 830 metros, ¿no? 830 metros cuadrados que estaban destinados a la construcción de una tercera cancha para sus divisiones menores, según la información. La institución señaló que el ataque no solo genera pérdidas materiales, sino que también afecta el proyecto de formación de cientos de niños y jóvenes. El club se prepara además para disputar la fase final de la Liga 2. Una de la tarde con 56 minutos, intensas lluvias sorprenden a helicóptero de la policía y obligan a su tripulación a realizar aterrizaje de emergencia en Noshuya. Un helicóptero de la Policía Nacional del Perú realizó un aterrizaje de emergencia en el centro poblado de San Juan, ubicado entre los kilómetros 71 y 72 de la carretera Federico Basadre, en el distrito de Nechuya, provincia de Coronel Portillo, región Ucayali. De acuerdo con información preliminar, las intensas lluvias y las condiciones climáticas adversas registradas en la zona habrían obligado a la tripulación a realizar aterrizaje como medida preventiva ante las dificultades para continuar con el vuelo. Hasta el momento no se han reportado personas heridas. Las

0: adelante.
1: Sí, un cuadrito.
0: Y mire, es, mire, te llovió una por 72. Mira, ahí está el helicóptero. Mira la lluvia por acá. Y eso tiene que aterrizar de emergencia.
2: 1:58 en nuestra edición de Informativo WJ Noticias a través de los 95.9, compartiendo la noticia, la información. Keiko Fujimori reitera en calificar como organizaciones terroristas a grupos criminales en Asamblea General de la ONU. La presidenta Keiko Fujimori se presentó ante la Asamblea General de la Organización de las Naciones Unidas, ONU, donde expuso sobre la delincuencia como la principal problemática nacional que afronta el Perú. Durante su participación, la mandataria reiteró su pedido para que se califique como organizaciones terroristas a los grupos criminales nacionales y transnacionales que operan en nuestro territorio.
3: Un país que conoce el alto precio de la paz. Vencimos al terrorismo, pero lamentablemente aún hoy, después de 34 años, quienes asumieron esa misión siguen siendo juzgados, a pesar de haber demostrado que el debido proceso fue transgredido. Permítame compartir con ustedes algunos de los retos más grandes que enfrentamos en el Perú. El primer gran desafío es la lucha frontal contra la delincuencia y el crimen organizado. El Perú está ubicado en un continente donde no hay guerra entre países. Sin embargo, afrontamos otro tipo de guerra, que es la declarada por organizaciones criminales transnacionales que han impuesto el terror en nuestras poblaciones. En esta guerra no hay frentes de batalla ni fronteras definidas. No tienen reglas internacionales. El enemigo no tiene uniforme. Se esconde entre nuestra propia gente. No existe la posibilidad de rendirse ni firmar tratados de paz. En este contexto, afrontar esta guerra como un problema aislado de cada nación no solo es un error que hemos venido cometiendo, sino es una ventaja otorgada a los grupos criminales transnacionales para fortalecerse con enorme poderío bélico y económico, con negocios ilegales y crímenes que van desde el narcotráfico, la minería ilegal, el contrabando, hasta la trata de personas, la extorsión y el asesinato. Por eso, lo primero es determinar y definir al enemigo. Estas organizaciones son grupos terroristas y deben ser enfrentados como lo que son: enemigos del Estado democrático y de los ciudadanos de bien. La clara definición y marco normativo permitirá que las Fuerzas Armadas, en apoyo a la Policía Nacional, actúe decididamente ante la amenaza del orden interno que generan estas organizaciones.
2: 2:02, Keiko Fujimori reitera en calificar como organizaciones terroristas a grupos criminales en Asamblea General de la ONU. Bien, 2:03 en nuestra edición de Informativo WJ Noticias. Te amo, mamá, hija de la China Polo, la despide entre lágrimas y pide que se esclarezca este caso. Entre lágrimas y profundo dolor, la hija de Susi Aponte Polo, conocida como la China Polo, despidió a su madre durante las exequias, donde también pidió que se esclarezca lo ocurrido y se haga justicia. Ponte Polo, candidata al gobierno regional de Ancash, perdió la vida el último sábado en Caraz, en un hecho que viene siendo investigado por las autoridades para determinar las circunstancias y responsabilidades correspondientes. Familiares y amigos y allegados acompañan el último adiós, mientras sus deudos expresaron su dolor y esperan que las investigaciones permitan esclarecer el caso.

0: Presente.
1: Indepollo.
0: Presente.
1: Indepollo.
2: Presente.
1: Justicia.
2: Justicia.
1: Justicia.
2: Justicia.
1: Justicia.
3: Bien, 2:05 PM hasta el momento no se sabe nada quiénes fueron los responsables o quiénes contrataron los sicarios. Esto se ha quedado en silencio y pues todo esto se mantiene en silencio. Según dicen que se viene investigando, pero hasta el momento no han declarado quizás quiénes serían los responsables, los que contrataron los sicarios para acabar con la vida de esta periodista y candidata al gobierno regional. ¿Será que hay algo en este crimen que involucre a altos mandos? Por eso sería el silencio de esta investigación, porque en otros casos al toque salen los medios, declaró ya el capturado, quién lo habría contratado, pero en este tema todo está en silencio. Bien, 2:06 PM, señoras y señores, nos vamos despidiendo ya de nuestra edición de informativo WJ Noticias a través de los 95.9. Vamos a ir ya culminando nuestra edición de informativo WJ Noticias. Nos vamos agradeciendo a nuestros amigos auspiciadores también que hacen posible nuestra edición de informativo WJ Noticias. 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Bien, nos vamos despidiendo. Quien les acompañó en la narración de la noticia, como siempre, su amigo Yosimar Yaguara García, bajo la asesoría del doctor Amancio Nilo Rodríguez Era, ubicado aquí en el distrito de Guarango, en calle Luis Flores, en el segundo piso del Poder Judicial, en oficina 204. Volvemos mañana a partir de la 1:00 PM, si Dios así lo permite. Que tengan buenas tardes.
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1: 2:48.

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Dos y 53.

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1: Claro que sí, la gente

0: estamos pasándola muy bien con toda la gente de Narigualá.
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3: 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Cuatro y 22.

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0: 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Cinco y veinte.

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Cinco y treinta. 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
1: 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Las cortinas imaginarias se corren para presentar programa creado por los grandes del curanderí, Mario Aponte y José Aponte, apellidos oriundos de Huancabamba. Ellos, con sus conocidas mesadas de sanación y curación, ya están en esta ciudad, presentando en forma diaria, a través de este medio de comunicación, casos tristes, verdaderamente conmovedores de la vida real. Por ejemplo, hoy vemos muchos hogares completamente destruidos, jóvenes totalmente perdidos en el vicio de la drogadicción, el alcoholismo, la delincuencia, niños en completo estado de abandono por sus propios padres, mujeres que fueron engañadas y hoy viven de fracaso en fracaso, negocio totalmente en quiebra, en la ruina, enfermos completamente desahuciados.
2: Que la paz de Dios reine en cada uno de vuestros hogares y de vuestros corazones. El que te habla y te saluda en estos momentos es el ángel sanador, queridos hermanos, Mario Aponte, que vengo directamente de la Guaringa de Huancabamba, provincia de Piura, Perú, queridos hermanos míos, con la única esperanza de poder ayudar a tanta gente pobre y humilde que está sufriendo, que tiene sufrimiento, penas, tristezas, dolor, amargura, queridos hermanos. Cuánta lágrima vemos a diario, queridos hermanos, en tantos hogares. Cuántas familias en estos momentos están separadas por la falta de comprensión, por la falta de amor. Cuántas personas están viviendo dramas que parece no tener solución. ¿Cuánta gente en estos momentos está sufriendo de alguna enfermedad, querido hermano, amigo mío? Y todos los pueblos que en estos momentos están radiando, están escuchando este programa del gran chamán de chamanes, queridos hermanos. El patriarca del curanderismo está aquí en esta bella ciudad. Por primera vez, queridos hermanos, me encuentro en esta bella ciudad atendiendo cualquiera que sea tu dolor, no sabes qué hacer en este preciso momento, no sabes qué camino tomar, porque en estos momentos no encuentras donde usted pueda depositar su confianza, donde usted pueda manifestar todo lo que está encerrado en su mente, en su sentimiento, querido hermano. Estás a punto de explotar porque ya no puedes más. Están llevando, querido hermano, esa pesada carga. Amigo oyente, hermano, que en estos momentos me está escuchando, está radiando esta emisora, queridos hermanos, prepárese para cambiar todo lo negativo de su vida. ¿Está listo usted para recibir la dosis de la tranquilidad, la luz del entendimiento, querido hermano? ¿Sientes que en estos momentos te encuentras rodeado de tantos problemas? Ven y visítame en estos momentos, porque yo soy paz, ciencia y tranquilidad, queridos hermanos. Yo me encuentro aquí en esta bella ciudad con la gran experiencia que tengo, con los grandes conocimientos que tengo, hermano mío. Aquí estoy, hermanito mío, para quitarte la venda de tus ojos y conozca la verdad en el mundo en que vives. Porque existe la maldad, la brujería, la tentación maligna en la tierra. Y no hay que ser necios a una realidad, hermanos míos. Aquí estoy. Yo soy doctorado, queridos hermanos, en las ciencias ocultas. Yo soy doctorado en la parapsicología, queridos hermanos. Aquí me encuentro en esta bella ciudad atendiendo cualquiera que sea tu problema. Estás sufriendo en el campo del amor. Te encuentras maltratado, humillado, ultrajado al dolor, al sufrimiento y a la tristeza. Visítame en esta única dirección donde estoy atendiendo. 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Por primera vez se encuentra un verdadero parapsicólogo, queridos hermanos, un verdadero curandero de fama internacional, Mario Aponte y José Aponte. 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Esperamos su llamada, porque veo a través del timbre de tu voz, te voy diciendo todo lo que pasa en tu vida, cuál es tu dolor, cuál es tu problema, por qué lloras, por qué sufres, por qué de esa manera tanto te castiga la mala suerte, hermano mío. Venga usted, mi hermano, usted que tiene un dolor en su corazón, usted que toda la vida la plata se le hace sal y agua, usted que trabaja y trabaja, hermanito mío, y nunca puede ver el fruto de su trabajo, yo le hago la cordial invitación. Yo te voy a quitar la venda de tus ojos para que vea la verdad en el mundo en que vives, querido hermano, porque así como existe un Dios en el cielo, que todo lo ve y todo lo sabe. Cuidado que la maldad en la tierra existe, hermanito mío. Y no hay que ser necio a una realidad. Porque yo he visto personas, queridos hermanos, que se casaron con amor y cariño delante del altar de Dios. De la noche a la mañana ese hogar se destruyó. ¿Dónde quedaron los 20, 25, 30 años de amor que vivieron juntos? ¿Dónde quedó esa promesa? ¿Dónde quedaron esos pobres hijos abandonados? ¿Dónde quedó esa pobre mujer abandonada, trabajando, luchando, esforzándose para llevar el sustento diario para sus hijos? Y el marido, el esposo, manteniendo entenados, queridos hermanos. Esa es la cruda realidad que estamos viendo hoy en día, en este mundo lleno de injurias, de maldades, de cochinadas, de daños, de brujerías. Por eso que me encuentro en esta bella ciudad atendiendo. Por eso, la Hermandad Internacional Huancabambina le está haciendo guerra a la maldad, queridos hermanos. Le estoy haciendo guerra a la brujería. Yo no he venido a enriquecerme de un pueblo pobre. Yo he venido a quitarte la venda de tus ojos para que conozca la verdad en el mundo en que vives. Así que usted, en estos momentos, puede timbrar el telefónico de mi celular y hacerme cualquier pregunta. Estoy recibiendo solamente dos llamadas. Así que, hermano, llámeme a este único número de celular donde yo estoy presto y impuesto para ayudarte.
3: Aquí tengo una llamada telefónica. ¿Aló? ¿Aló?
4: ¿Aló?
3: Dime, ¿cuál es tu signo, hijita?
4: Tauro.
3: Bien, te llamas Andy.
4: Sí, sí, es verdad.
3: Me llama porque quieres saber sobre un problema en tu hogar, hijita de mi alma.
4: Sí, sí, es verdad.
3: Usted tiene 4 años casada, comprometida. Tienes una niña de 2 añitos.
4: Es la pura verdad.
3: Andy, su esposo se llama Andrés. Usted se casó con amor y cariño delante del altar de Dios. Se juraron amor eterno. Pero de la noche a la mañana, todo cambió.
4: Es verdad, hermano, que yo mismo estoy sufriendo.
3: Él tuvo un cambio tal, un cambio radical. Un cambio de un momento a otro. Él te amaba, te quería, te adoraba. Adoraba a su hijo. Adoraba a su hija. Adoraba. Y adoraba a ti, querida hermanita de mi alma. Y de la noche a la mañana tuvo un cambio total, un cambio radical, Andrés. Pero te voy a decir, hijita de mi alma, yo sé que en estos momentos estás sufriendo, estás llorando tristemente, Andy. Andy, él se ha ido con una mujer. Te ha dejado abandonada con tu hijita. Yo sé que en estos momentos lloras. Yo sé que en estos momentos derramas tus lágrimas.
4: Es verdad que yo y mi hija estoy sufriendo, hermano.
3: Porque te encuentras abandonada, humillada en estos momentos, querida hermana, por el motivo que no tienes ni para comprar leche para tu hijita. Hoy en día te están ayudando. ¿Quién te ayuda? Es tu cuñada.
4: Hermanito, ayúdame, por favor.
3: Hasta tu propia cuñada se pregunta, la hermana de Andrés. Ella dice, ¿qué es lo que pasó con mi hermano? De un momento a otro tuvo un cambio total, un cambio radical. Ya no quiere saber nada contigo ni con la bebé. Yo no sé qué cosa está sucediendo para mí, que le han hecho brujería, dice. Tu cuñada, la hermana de Andrés. Óigame bien lo que le voy a decir, Andy. Hijita de mi vida, sé que en estos momentos derramas tus lágrimas, sé que en estos momentos lloras tristemente, pero te voy a decir, querida hermana de mi alma,
4: por favor, ayúdame, por favor.
3: A él hicieron un daño, a él hicieron una brujería, y ¿sabes quién es la mujer que le ha hecho esta brujería, este amarre? Es una mujer que está trabajando con él. Él trabaja en el consejo. Andy, a él hicieron un amarre, a él hicieron un ligamiento, a él le han hecho una cochinada para que te abandone. De la noche a la mañana él abandonó la familia, él abandonó el hogar. Era un hombre muy pegado a ti y a su bebé. Y de la noche a la mañana no quiso saber nada con nadie. Hoy en día ya no llega a la casa. Días que llega, así a la semana, un ratito nomás le da vuelta y se desaparece. Esta mujer lo tiene totalmente amarrado. Esta mujer lo tiene totalmente amarrado, querida hermana. ¿Sabes cómo se llama esta mujer? Betty se llama esta mujer. ¡Betty se llama esta mujer! Ella la que lo tiene totalmente amarrado. Me gustaría conversar contigo, Andy. Quiero que vengas junto con tu cuñada. Vengan, tráigame una fotografía de él. Venga inmediatamente, tráigame una fotografía de él. Que vamos a deshacer, vamos a desamarrar, vamos a destruir este hechizo, este amarre que le han hecho a este señor, al señor Andrés.
4: Hermanito, ayúdeme, por favor.
3: Hermana, me gustaría conversar contigo personalmente. ¡Venga inmediatamente! ¡Yo quiero hablar con usted! ¡Tráigame la fotografía de su esposo! Vamos a ayudarla, querida hijita de mi alma. No tengo más que decirte. Me despido y muchas gracias por tu llamadita. Que Dios te bendiga.
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2: Dramas tan tristes que da tanta pena, queridos hermanos, aquí. Viendo por primera vez, se encuentra el apóstol sanador, queridos hermanos. Aquí se encuentra Mario Aponte y José Aponte.
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2: Línea telefónica, aquí tengo otra llamadita. ¿Aló?
7: ¿Cuál es el motivo de tu llamada, hermano?
8: Quiero saber sobre mi enfermedad.
7: Sobre tu enfermedad. Dime la fecha de tu nacimiento. ¿Y cuál es tu signo?
8: El 10 de junio, mi signo es Géminis.
7: Signo Géminis, el 10 de junio. Óigame bien, hermanito del alma, que en estos momentos ha timbrado el hilo telefónico. A través del timbre de tu voz, querido hermanito mío,
9: he detectado y he visualizado claramente que usted se encuentra delicado de salud.
8: Sí, me encuentro bastante delicado, por eso es mi llamada.
9: Hermano mío, a través del timbre de tu voz, he detectado y he visualizado claramente, querido hermano, que a usted lo bautizaron con el bonito nombre de Jorge.
8: Sí, me llamo Jorge Luis, sí.
9: Hermanito Jorge, óigame bien lo que le voy a decir en estos momentos. Usted se encuentra muy delicado de salud, se encuentra muy enfermo. Tienes un fuerte dolor en el cerebro, momentos que pierdes el conocimiento.
8: Sí, es cierto.
9: Hermano mío, usted ha tomado medicamento de la ciencia médica, se ha sacado tomografías, se ha sacado tantos análisis y no te encuentran nada, querido hermanito mío.
8: Sí, es cierto, yo me he gastado bastante dinero en la medicina, que todas las consultas, pero no tengo ninguna respuesta que positiva. Por eso que es mi urgencia llamarlo a usted, que lo escuché en este programa.
9: Hermanito Jorge, a través del timbre de tu voz he detectado mucho sufrimiento y preocupación grande que tienes en estos momentos. De ver el decaimiento en tu persona, de ver que cada día vas sufriendo y sufriendo con este mal, con esta enfermedad. Pero te voy a decir, querido hermanito Jorge, usted tuvo su primer compromiso, y su primer compromiso se llamaba Esperanza.
8: Sí, es cierto.
9: Esperanza se llamaba su primer compromiso. Hoy en día te has comprometido con otra mujer que te ama y te quiere, que lleva por nombre Catalina, Katy.
8: Sí, Katy es mi esposa ahorita.
9: Hermano, fíjame bien lo que le voy a decir en estos momentos. Usted ha sido víctima del daño, de la maldad, de la brujería por parte de Esperanza. Ella es la persona que te ha hecho daño, cochinadas, querido hermano. Usted ya ha acudido hasta la ciudad de Trujillo en busca de su mejoría, pero sin embargo no he podido encontrar la solución para este mal. Pero te ruego y te pido que vengas inmediatamente.
2: 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Son muchas las personas que hoy día ya me están llamando por teléfono, me están escribiendo su mensaje de texto. Tengo otro mensaje de texto y me dice: querido y estimado profesor, te saludo muy atentamente, hermano Mario Aponte, y te pido que me ayudes, ya que tengo muchos problemas en mi vida, hermano. Yo le escribo de la ciudad de San Ignacio y quiero que usted me ayude, hermanito. En una moto taxi, trabajo todo el día para así poder llevar el pan de cada día para mi hogar, para mi familia. Y hace 3 meses que mi esposa ha cambiado conmigo. Ya no es la misma. Hermano Mario Aponte, yo me rompo el lomo trabajando para mis hijos, para ella, para que no le falte nada. Y mire, ella, hay días que sale con una amiga y regresa a la 1, 2, 3 de la mañana. Dígame, ¿qué es lo que está pasando en mi hogar? ¿Qué es lo que está pasando con mi familia? Hermanito Mario Aponte, me despido esperando una respuesta a mi mensaje de texto. Gracias. Muchísimas gracias, hermano, que me escribe este mensaje de texto de aquí de Puente Piedra. Bueno, hermano de mi alma, te voy a indicar claramente, a través del poder de mi mente de texto, veo claramente que tú eres un hombre muy bueno, un hombre trabajador, luchador, un hombre que nunca le hiciste faltar el sustento diario para tus hijos, un hombre muy responsable en el hogar, bajo sus pobrezas, eres un hombre muy, pero muy responsable en tu hogar. Hermano, a través del poder de mi mente de texto veo claramente que llevas el bonito nombre Andrés. Amigo Andrés, usted nació en la ciudad de Trujillo, pero tiene muchos años viviendo acá. Te comprometiste con una señora que es de la selva de Moyobamba, la madre de tus hijos, que lleva por nombre Esperanza, en la cual hoy en día tiene muchos problemas, mi querido y estimado hermano, señor Andrés. Pero usted quiere saber cuál fue el cambio de su mujer, cuál fue el cambio de su señora, de la señora Esperanza. Óigame bien lo que le voy a decir en estos momentos, hermanito de mi alma. Veo claramente, a través del poder de mi mente, a través de la ayahuasca y el San Pedro de Siete Vientos, veo, hermano de mi alma, que tu señora te está traicionando. Tu señora, la madre de tus hijos, está saliendo con otra persona. La madre de tus hijos está saliendo con un hombre llamado Alberto. Usted muy bien lo conoce, quién es este señor. Es una persona ya mayor, un hombre que tiene 55 años de edad, pero es un hombre que tiene dinero. Pero óigame bien lo que le voy a decir en estos momentos. La persona que anda con ella para arriba y para abajo es su primo de esta joven que lleva por nombre Gladys, quien es la amiga de ella, que salen para arriba y para abajo. Así que, hermano Andrés, su esposa lo va a dejar. Su esposa se va a ir con este señor. Tenga la plena seguridad de lo que le estoy diciendo en estos momentos. Su esposa se le va a ir. Se va a ir con este señor. Así que Yo quiero hablar contigo personalmente. Yo tengo la solución para este problema. Ven inmediatamente. Yo quiero hablar contigo, hermanito Andrés. Gracias por tu mensaje y que Dios te bendiga. Hermanos míos, son muchas las personas que hoy en día me están llamando por teléfono. Mi hermano está recibiendo muchas llamadas en estos momentos. Él la está contestando por interno. Y yo le ruego la comprensión a todos mis hermanos que han llamado por teléfono, han enviado su mensaje de WhatsApp y ya se le estará dando el resultado y la respuesta exacta. 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Le dejamos los micrófonos a la doctora Rosaura de los Milagros, queridos hermanos míos.
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1: 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La flor de la esperanza, queridos hermanos. Aquí está Rosaura de los Milagros atendiendo los problemas femeninos en esta única dirección aquí en la ciudad de Jaén, queridos hermanos. Aquí en esta linda ciudad de Jaén, porque allá me están viniendo familias enteras, queridos hermanos, de diferentes pueblos a conocer la mesa bendita, la mesa sagrada, queridos hermanos, el manto santo sagrado de la Virgen de Copacabana. Ya han venido a conocer, queridos hermanos, la mesa blanca, la mesa roja, queridos hermanos, donde se hacen los conjuros, donde se hacen, queridos hermanos, los grandes amarres. En esta linda ciudad de Jaén, queridos hermanos, aquí están los chamanes de chamanes. A mí no me vayas a confundir con algún mediocre que haya pasado por esta ciudad. Te ha prometido y nunca te ha cumplido. De mí no te vas a llevar mis palabras. Te vas a llevar mis conocimientos, queridos hermanos. Yo soy Mario Aponte, que vengo directamente de un pueblito pobre, humilde, llamada La Guaringa de Huancabamba. Pero somos personas, queridos hermanos, con muchos conocimientos en la parapsicología, en las ciencias ocultas, en la lectura del tarot. Estamos tomando el San Pedro, chingando el tabaco, queridos hermanos. Aquí estamos trabajando con los perfumes, la pusanga. Estamos trabajando, queridos hermanos, con agua florida, las hierbas santas, queridos hermanos. De mi santa tierra, Huancabamba, queridos hermanos. Aquí estamos atendiendo en la ciudad de Jaén todos los días. Hermanos míos, ha llegado el final de mi programa. Yo les agradezco a todos ustedes, hermanos, por estos momentos donde ustedes brindaron paz, tranquilidad, para llegar a su corazón, a su hogar, a su familia, hermanitos míos. Muchas gracias y permiso.
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0: Volvemos luego de la pausa. 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